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3: Son las 9:03.
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1: Son las 9 de la noche, 31 minutos.
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1: Son las 10 de la noche, un minuto.
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1: Son las 10 de la noche, 35 minutos.
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3: Son las 12 horas 32 minutos.
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2: Es la 1:30.
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1: Son las 2:30.
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3: Aquí estamos hablando de espacios que tenemos el deber de mantener, dado que a lo mejor muchas de aquellas que levantaron banderas y pelearon por aquello ya no están. 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
1: Son las 3:32.
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1: Son las 4:32.
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1: Son las 5:31.
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1: Son las 5 de la madrugada, 59 minutos.
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0: Son las 6 de la mañana, 9 minutos.
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0: Son las 6 de la mañana, 17 minutos.
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0: Son las 6 de la mañana, 40 minutos.
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1: Son las 7 de la mañana, un minuto.
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0: Son las 7 de la mañana, 28 minutos.
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0: Son las 7:41.
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0: Son las 7 de la mañana, 48 minutos.
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0: Son las 7 de la mañana, 53 minutos.
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1: Son las 8 de la mañana.
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0: Son las 8 de la mañana, 11 minutos.
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1: Son las 8:33 a.m.
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1: Son las 9 de la mañana, un minuto.
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0: Muy buenos días, estimados hermanos y hermanas que están en la sintonía de Radio Motiva 95.3 FM y de nuestro programa radial Tiempo de Misión. Vaya un saludo afectuoso para cada uno de ustedes en este día sábado 10 de octubre. Les saludamos a cada uno de ustedes, por supuesto, y les invitamos a vivir una edición más de nuestro programa radial como cada sábado en este horario, de 9 a 10 de la mañana, el programa radial Tiempo de Misión. Saludo a quienes acompañan acá en este día en los estudios de la radio, en la sala de locución. Está aquí conmigo Erika Tapia y Marta Navarrete, y en la sala de control hay Ariel Flores hoy día. Madrugó el hombre. Muy bien, pues bienvenidas y bienvenidos todos. Erika.
1: Buenos días a todos quienes nos acompañan, a las familias desde sus hogares en este mes especial, a los enfermitos, a quienes no pueden acudir a la parroquia, a los templos. Nos van a acompañar hoy día en el programa con un mensaje muy especial, especialmente para todos quienes formamos una familia católica cristiana.
2: Muy buenos días a todos, buenos días padre, señora Erika. Nos encontramos nuevamente en una edición de nuestro programa Tiempo de Misión. Sean todos y todas muy bienvenidos a esta mañana de encuentro en la fe, encuentro con el Señor.
0: Muy bien, pues y como siempre lo hacemos, vamos a partir con nuestro primer tema musical, que lleva por nombre Aleluya y es de la cantautora católica argentina Atenas Bénica.

0: bien, ahí estaba el primer tema musical, Aleluya, de Atenas Bénica. Y bueno, como lo había anunciado Erika, también en este día vamos a seguir compartiendo, al igual como el sábado pasado, esto de un tema que es central durante este mes de octubre, que es la familia, ¿no? Estamos precisamente en el mes de la familia y por eso es que queremos de alguna manera hablar un poquito sobre esto, ¿no? Sobre la familia, sobre lo que ella tiene como principal misión, ¿no? Por eso este texto se titula como La familia, escuela de valores y transmisora de la fe, ¿no? Entonces vamos a ir compartiendo un poquito este breve artículo que me pareció muy interesante que lo podamos también de alguna manera, yo creo que todos algo sabemos de esto, pero queremos hoy día también reforzarlo. El hogar católico es, por vocación divina, el primer templo, la primera escuela y el primer santuario donde una persona aprende a amar, discernir el bien y encontrarse con Dios. En la doctrina de la Iglesia Católica, la familia no es una simple unidad social o económica, sino la iglesia doméstica, el espacio sagrado donde la fe y los valores se transmiten no como conceptos abstractos, sino como una forma de vida.
1: En primer lugar, vamos a señalar que la familia, como primera escuela de valores, en una sociedad marcada por el relativismo y la inmediatez, el hogar católico permanece como el cimiento indispensable para el desarrollo moral de la persona. Los valores humanos, como la justicia, el respeto, la caridad, la honestidad y el perdón, no se aprenden principalmente en las aulas, sino en la convivencia diaria en casa.
2: Dentro del punto que señala que la familia es la primera escuela de valores, tenemos en primer lugar el testimonio de los padres. Como recordaba San Juan Pablo II en Familiaris Consortio, los padres son los primeros y principales educadores de sus hijos. Un niño aprende el valor del perdón cuando ve a sus padres reconciliarse y aprende la caridad cuando observa la generosidad de su hogar hacia los necesitados. También tenemos en el otro punto el ejercicio del amor incondicional. La familia es el único lugar donde la persona es amada por lo que es, no por lo que produce o posee. Este amor incondicional refleja el amor mismo de Dios Padre y enseña el valor absoluto de la dignidad humana desde la concepción hasta la muerte natural.
0: Bien, ahí está entonces el primer punto, la familia como primera escuela de valores. El segundo punto importante a destacar entonces en este artículo es la transmisión de la fe, una misión sagrada. El Catecismo de la Iglesia Católica señala que el matrimonio y la familia están ordenados a la santificación de sus miembros. Transmitir la fe no significa imponer normas, sino presentar un encuentro vivo con Jesucristo. Para que la fe eche raíces profundas en el corazón de los hijos, la familia católica cultiva tres pilares fundamentales. Vamos a ir viendo entonces cada uno de estos pilares.
1: El primero, la oración en familia. Familia que reza unida, permanece unida. Decía el venerable Patrick Spayton, el rezo del Santo Rosario, la bendición de las comidas y la oración al acostarse enseñan a los niños a recurrir a Dios en cada momento de la vida.
2: La vida sacramental, otro punto. La participación comunitaria en la Eucaristía Dominical y la frecuencia en el sacramento de la reconciliación integran a la familia en el cuerpo místico de la Iglesia y la nutren con la gracia divina.
0: Y el tercer pilar de la familia, cierto, como transmisora de la fe, es la lectura de la palabra de Dios. Acompañar el crecimiento de los hijos con la Sagrada Escritura les brinda una brújula moral para discernir la verdad ante los desafíos del mundo contemporáneo.
1: El tercer punto de este artículo nos señala que hay desafíos contemporáneos y el modelo de la Sagrada Familia que nos invita. La familia católica actual enfrenta presiones culturales e ideológicas que buscan desdibujar su naturaleza y valor. Frente a esto, la Iglesia propone volver la mirada hacia la Sagrada Familia de Nazaret.
2: Jesús, María y José enseñan que la santidad se construye en la sencillez del trabajo diario, en la obediencia, el silencio contemplativo y el apoyo mutuo. La fe vivida en familia otorga a los jóvenes una identidad sólida y una esperanza firme, permitiéndoles ser sal de la tierra y luz del mundo.
0: Y finalmente tenemos que, es cierto, recordar esto, este punto importante, ¿no? Un faro de esperanza para la sociedad. La familia no es solo receptora de la fe, sino también misionera. Cuando un hogar católico vive en amor, verdad y servicio, se transforma en un testimonio vivo del Evangelio, capaz de renovar el tejido social. Defender y cultivar la familia como formadora de fe y valores es, en última instancia, el camino más seguro para construir una civilización del amor. Entonces ahí están estos puntos importantes, ¿no? Este artículo que lleva por nombre La Familia, Escuela de Valores y Transmisora de la Fe, ¿no? El punto 1, la familia como primera escuela de valores. El 2, la familia o la transmisión de la fe, que es la misión, una misión sagrada. Y también el punto 3, desafíos contemporáneos, tomando como modelo a la Sagrada Familia de Nazaret. Ahí está entonces este artículo, no sé si quieren comentar algo respecto a él.
2: Yo creo que está clarísimo, en realidad grafica muy bien la tarea que tenemos nosotros como familia, sobre todo nosotros como padres, en mi caso personal, porque yo puedo dar testimonio de que la fe firme que tenemos mi hermano y yo es gracias a que mis papás nos educaron en este camino de amor cómplice con el Señor, en este agradecimiento a todo lo que Él hace y nos da, y en este de ser familia de fe, pues comunidad de fe en nuestra casa, siempre fue así. Entonces, yo creo que uno cuando ha recibido esto también tiene la misión de transmitirlo a sus hijos, y es lo que por lo menos tratamos de hacer. En realidad, si queremos tener familias de fe, familias como iniciadoras, digamos, de este camino de seguir al Señor, los papás aquí somos los que tenemos esta tremenda tarea. Somos quienes tenemos que presentar a nuestros hijos este amor vivo que el Señor nos tiene y este encuentro siempre con Él. Somos también los primeros que tenemos que educarlos en la oración, a lo mejor en vivir sus sacramentos, y somos el ejemplo. Yo se lo recalco siempre a los papás en la catequesis. Si nosotros estamos pidiendo un sacramento, que es el sacramento de la Sagrada Comunión, lo mínimo es que nosotros como papás vengamos con nuestros hijos a misa, porque de lo contrario ellos nunca van a entender lo que realmente van a recibir o van a hacer. Entonces, para eso hay que venir con ellos a misa, y no les podemos pedir a ellos que vengan solos, somos nosotros los que tenemos que venir con ellos. Entonces es una tarea muy importante la que tenemos los padres.
0: Así es.
1: Sí, claramente es un faro de esperanza para la sociedad. En estos tiempos en donde la gente habla de la familia, qué importante reconocer que tenemos como iglesia el mes dedicado a la familia. A las familias que están lejos, a las familias que están enemistadas, a las familias que se encuentran solas, que a lo mejor los abuelos están siendo abandonados. No olvidar que para que haya una familia, el principal mandamiento que se requiere es el amor. El amor, como dice la primera carta de los Corintios 13, es paciente, es servicial, lo soporta todo, lo quiere todo. Y la fe, la esperanza y el amor son una triada indisoluble que fortalece a la sociedad, pero especialmente a quienes formamos familia. Grandes, pequeñas, masivas, desde el punto de vista social, pero desde el punto de vista espiritual y como Sagrada Familia de Nazaret, es necesario recordar que para que haya una familia hubo padre, hubo abuelos, y no olvidarnos de reconquistar ese encuentro con ellos para que de alguna u otra manera el ser humano entienda que el único lugar donde se le quiere realmente es en su casa, en su familia. Los encuentros familiares hacen bien para la salud física, pero también para la salud mental, y es indispensable recurrir a ellos para fortalecer, para llenarse de oxitocina, de cariño genuino y, por supuesto, de energía para renovarse y continuar con la misión que cada uno tiene en esta sociedad y, por supuesto, como católicos, de fortalecer nuestras propias comunidades cristianas.
0: Así es, pues. Bueno, yo creo que este artículo está muy bien, con un esquema muy claro, ¿no? Sí. Tres puntos fundamentales: la familia como primera escuela de valores, la familia, ¿cierto?, con esta misión de transmitir la fe, y también el tercer punto, que habla sobre los desafíos contemporáneos, ¿no? Tomar como modelo la Sagrada Familia. Y sobre todo también el último puntito que aparece como un anexo en este artículo, un faro de esperanza para la sociedad. La sociedad sin la figura de la familia es una sociedad muerta. Defender y cultivar la familia como formadora de fe y valores es, en última instancia, el camino más seguro para construir una civilización del amor. Bueno, el evangelio que vamos a escuchar a continuación del tema musical está tomado de Mateo capítulo 22, versículos del 1 al 14. Será el evangelio de este fin de semana, de este domingo, tomado de Mateo capítulo 22, versículos del 1 al 14, y que a continuación, después de este hermoso tema musical de Fran Correa, lo vamos a compartir. Este tema lleva por nombre Gracias, Señor.

0: Evangelio de nuestro Señor Jesucristo según San Mateo. Jesús habló en parábolas a los sumos sacerdotes y a los fariseos, diciendo: El reino de los cielos se parece a un rey que celebraba las bodas de su hijo. Envió entonces a sus servidores para avisar a los invitados, pero estos se negaron a ir. De nuevo, envió a otros servidores con el encargo de decir a los invitados: Mi banquete está preparado, ya han sido matados mis terneros y mis mejores animales, y todo está a punto. Vengan a las bodas. Pero ellos no tuvieron en cuenta la invitación y se fueron, unos a su campo, otros a su negocio, y los demás se apoderaron de los servidores, los maltrataron y los mataron. Al enterarse, el rey se indignó y envió a sus tropas para que acabaran con aquellos homicidas e incendiaran su ciudad. Luego dijo a sus servidores: El banquete nupcial está preparado, pero los invitados no eran dignos de él. Salgan a los cruces de los caminos e inviten a todos los que encuentren. Los servidores salieron a los caminos y reunieron a todos los que encontraron, buenos y malos, y la sala nupcial se llenó de actividades y convidados. Cuando el rey entró para ver a los comensales, encontró a un hombre que no tenía el traje de fiesta. Amigo, le dijo, ¿cómo has entrado aquí sin el traje de fiesta? El otro permaneció en silencio. Entonces el rey dijo a los guardias, átenlo de pies y manos y arrójelo afuera, a las tinieblas. Allí habrá llanto y rechinar de dientes, porque muchos son llamados, pero pocos los elegidos. Palabra del Señor.
1: Gloria a ti, Señor Jesús. Muy bien, estimados hermanos y hermanas, ahí está entonces el texto del Evangelio que será proclamado en el contexto de este 28º domingo del tiempo común. Texto tomado de Mateo, capítulo 22, versículos del 1 al 14. El rey en la parábola del banquete de bodas es un monarca generoso que no escatima en gastos para la fiesta, mientras esta sea motivo de felicidad para los invitados. Sin duda que el contexto plantea la pregunta acerca de qué significa el reinado de Dios, pues en él juegan un papel crucial los invitados. Nuevamente aparece esto de la invitación, ¿no? Hace ya tres domingos consecutivos aparece esto de la invitación a ir a trabajar a la viña del Señor, ¿no? Obviamente que de alguna manera este evangelio también complementa esto, ¿no?, de la invitación, y al mismo tiempo los que no tienen el traje de fiesta. Asimismo, la parábola manifiesta el vínculo entre el rey y sus invitados, donde hay dos clases: los que se excusan de asistir por intereses personales de poder, y los segundos, malos y buenos, a los cuales se les ha preparado una invitación posterior y especial, puesto que han aceptado y acogido con alegría la deferencia y el llamado último del rey. La invitación divina a la alianza, expresada en el banquete preparado por el rey, se mantiene y está dirigida especialmente a los pobres y marginados, pero exige lo de siempre, y es precisamente el compromiso que está representando en la ropa para la fiesta por parte de quien la acepta. Quizás más de alguna vez habremos pensado por la experiencia de que nos rechacen una invitación, pero en la parábola algunos invitados no solo rechazan la invitación a participar de la fiesta, sino que incluso descargan su violencia con quienes son portadores de la invitación. Así es la paradoja del reino de Dios. La puerta de la fiesta está abierta para todos. Lástima que hay algunos que no quieren entrar. La invitación a la salvación es universal y nos pone en alerta para determinar si queremos o no, o no ponernos el traje de fiesta. Esta es la vida de gracia, que consiste en reconocer que ser amigos de Jesús es la mayor riqueza que podemos atesorar. Yo lo puedo todo en aquel que me conforta. Conservar la amistad con Jesús implica vivir en Él y rechazar todo lo que pueda ofenderle. Y en eso cada uno sabe dónde le aprieta el zapato. Comentarios. ¿Hay alguno más que agregar respecto al evangelio?
2: La reflexión igual está bien completa la que hizo usted. Yo creo que me quedo en el fondo con que esta es una mesa compartida, es una mesa a la que nos invita el Señor, en la cual no valoramos la grandeza y lo que vamos a encontrar en esta mesa, que es una mesa llena de ternura, una mesa llena de esperanza. Es un banquete especial, demasiado especial. Y esta mesa en realidad siempre está abierta para nosotros. Es una mesa que nos ofrece amor, que nos ofrece paz, que nos ofrece esperanza, que nos ofrece misericordia. En realidad, resumiendo, es un banquete de fraternidad. Y nosotros tenemos este maravilloso privilegio que se nos ofrece siempre, porque siempre está. Entonces tenemos que también entender que esta mesa es para todos, sin excepción de clase, de persona, de nada. Es una invitación y es una mesa que se nos da abierta para todos. Entonces nosotros solo tenemos que aceptar esta invitación, aceptar este llamado y sentirnos parte de esta mesa fraternal a la que el Señor nos invita siempre.
0: Creo que también, a propósito de que estamos en el mes de la familia, entender que como familia nosotros pertenecemos a la familia de Dios. Y para Dios, todos sus hijos son iguales. Para Él no hay distinción entre uno y otro. Por lo tanto, saberse querido es una muestra también de agradecimiento. Saber que en los momentos difíciles Él siempre nos escucha, nos recibe, y que esta madre generosa, nuestra madre, la Santísima Virgen María, siempre tiene los brazos abiertos para acoger a cada uno de sus hijos. Por lo tanto, el texto que nos dice muchos son los llamados y pocos los escogidos, es una invitación a empezar de nuevo, a reencontrarse con esta Sagrada Familia, a ver la mirada de Dios fraterno en cada uno de nosotros, y que nosotros como hijos también nos podemos equivocar y también podemos empezar de nuevo.
1: Muy bien, pues. Bueno, yo creo que una de las cosas destacables de los evangelios de los últimos domingos es precisamente, ¿no?, cómo de alguna manera Jesús quiere, de manera muy sencilla, manifestar cómo es el reino de los cielos, ¿no? Y hoy día lo grafica, ¿cierto? Por tres domingos hablaba de la viña y hoy día habla del banquete, ¿no?, de la mesa. Pero sí se vuelve a repetir, como decía adelante, la palabra invitación, ¿no? Y el grupo Hakuna, que es un grupo español de jóvenes que surgió en España, digamos, con gran fuerza, y que tiene canciones también, fomenta mucho la adoración al Santísimo, fomenta mucho la fraternidad. Ellos tienen una canción que se llama Sencillamente, ¿no?, que de alguna manera grafica esto, ¿no?, cómo el Señor de manera sencilla se nos va manifestando en lo cotidiano de la vida. Vamos a escuchar entonces este tema musical del grupo Hakuna, Sencillamente.

0: Muy bien, ahí estaba el tema musical Sencillamente del grupo español Hakuna. Bueno, saludamos a quienes nos están sintonizando a esta hora. Agradecemos, por supuesto, como siempre, que nos acompañen cada sábado. Y vamos a continuación a saludar a don Ariel Flores, que hoy día lo tenemos aquí con una sonrisa de oreja a oreja. Sí, ¿eh? ¿No? Si vieron ustedes. La...
1: Smile. Sí.
0: Nos está acompañando hoy día para. Y ahora en este momento nos va a ayudar también con la lectura de los saludos que ustedes nos han dejado ahí en la transmisión de Facebook. Buenos días, Ariel. Muy bien. ¿Y usted cómo está?
2: Muy bien acá.
0: Qué bueno.
2: Con mucho ánimo.
0: Ni en la mañana como tía se levanta tan temprano.
2: Bueno, estamos en vivo y vamos a leer los saluditos. Momento de saludos acá en Motiva FM. Y en este programa, pues, vamos rápidamente a saludar a María Alarcón, que nos escribe por acá y dice: muy buenos días, padre, y en general para cada uno de ustedes, escuchándolo como siempre, los días sábados. Que tenga un lindo fin de semana para cada uno de ustedes.
0: María Alarcón. Muchas gracias, señora María. Ella fiel auditora de ahí del sector de Maule.
2: De Maule, sí. Ya, vamos con más. Hola, buenos días. Espero que todos se encuentren bien junto a sus familias. Por acá, todo bien. Con la gracia de Dios, cariños desde Queime, comuna de Quillón. Que todos tengan un lindo día y hermoso día. Roxana del Carmen.
0: Ay, así ella, la señora Roxana, siempre nos escucha también. Muchos saludos para la comuna de Quillón, que no es la única. Por aquí veía otro mensajito de Quillón.
2: Janet Arias dice: buenos días, padre Darwin, y a todos quienes lo acompañan. Muy buen tema como cada sábado. Dios les bendiga.
0: San Miguel, me parece, ¿cierto, Janet? Sí, Janet Arias de el sector de San Miguel.
2: Eliana de las Mercedes Saldía: buenos días, padre, cuídese mucho, lo estoy viendo. Saludos para ustedes.
0: Muchas gracias. Y a la tía Meche del sector de Simón Bolívar en Pueblo Seco.
2: Álvaro Jiménez: muy buen día, padre, y a todos los que acompañan. Que tengan un lindo fin de semana junto al equipo de trabajo. Lindo fin de semana, dice.
0: Muchas gracias, Álvaro, fiel auditor también de nuestro programa.
2: Buenos días, un abrazo a todos del tiempo de misión. Carmen Palma Matus de la Parra.
0: Nuestra fiel auditora también, la señora Carmen.
2: Buenos días, padre, y el equipo. Que tengan un buen tema de la familia. Que tengan un lindo día. Un abrazo para todos. Saludos de a Martita, María Ana Lago Rodríguez.
1: Hola, Anita. Un abrazo grande para ti, Anita.
2: Buenos días, padre Darwin, y a todos quienes lo acompañan escuchando el programa. Desearle un feliz fin de semana a cada uno. Y también hoy tendremos la Santa Misa a las 4:30 en nuestra comunidad. Saludos.
0: Ahí está, don Patricio Contreras. Así que ahí la comunidad de La Cifuente a las 4:30, misa hoy por la tarde.
2: Buenos días, escuchando el programa. Bendiciones, Cristina Machuca.
0: Saludos, Cristina, también, sector San Pedro.
2: Buenos días, padre, a la señora Martita, a la señora Erika. Lindo programa, muy bien explicado. Que tengan un lindo fin de semana. Gloria a ti, Señor Jesús. Nos escribe Esther Campos Ruiz.
0: Hola, señora Esther, le enviamos muchos saludos también.
2: Rosalina Larenas: buenos días para todos y que sea un excelente fin de semana. Un abrazo y que Dios le acompañe siempre.
0: Muchas gracias, Rosalina.
2: José Muñoz Jiménez nos envía un dedito hacia arriba. Eso,
0: siempre siempre reacciona ahí a nuestro programa. Saludos para usted también,
2: pues. Alejandro González: buen día, saludos, padre, Dios les bendiga.
0: Él también nos escribe de Quillón.
2: Esther Zapata Campos: buenos días a ustedes y a toda la familia que los escuchan. Esther Zapata Campos.
0: Saludos, Esthercita, muchas gracias.
2: Margarita Orias: saludos y bendiciones para todos el equipo de Tiempo de Misión.
0: Muchas gracias, Margarita Orias, de Pueblo Seco.
2: Georgina Vázquez Contreras: muy buenos días, padre, y todas las personas que le acompañan. Que tenga un lindo día, excelente semana. Que Dios les bendiga a todos.
0: Muchas gracias, señora Georgina.
2: Carmen Pérez: buen día a todos y bendecido, lindo programa como cada sábado, y el Evangelio. Y el Evangelio, abracito, dice.
0: Muchas gracias, ella nos escribe siempre desde Yumbel.
2: Y esos serían los mensajes del día de hoy.
0: Muchas gracias, don Ariel.
2: Muchas gracias.
0: Ahora se puede ir a seguir. No, todavía no termina el programa.
2: Se puede seguir durmiendo.
0: Durmiendo.
1: Una pausa.
0: No, ahora puede tomar su pausa, ¿no? Bien, pues gracias Ariel por ayudarnos ahí con la lectura de los saludos. Agradecer, por supuesto, a todos quienes nos escuchan. Sabemos que a algunos les gustaría mandarnos un mensajito, pero por diversas circunstancias no pueden.
2: Llegó uno, ¿eh?
0: A ver.
2: Saludos desde Pemuco, que tengan un maravilloso día, padre. Es el último que
0: bien, saludos.
2: De Pemuco.
0: Desde Pemuco. Ay, saludos también.
2: No dije quién. Po.
0: ¿Quién es?
2: Esteban Oces.
0: Esteban, saludos Esteban, aquí acólito de la parroquia de Pemuco. Un gran saludo para él. Y también saludamos a Elisa Chávez del sector de Barrio Alto, que también nos escribe y dice: buen tema, cariños para todo el equipo, nos dice. Y también sabemos que hay harta gente que está escuchándonos a través de la señal FM. Le enviamos un gran saludo también para ustedes. Saludos, miren, me dicen por aquí que está de cumpleaños Javier Aguillón, que es un niño de ahí de Barrio Alto también, que lo conozco de chiquitito. Cuando llegué a la parroquia, siempre me acuerdo de él porque no aguantaba en la misa, pues salía, saltaba en las pozas de agua afuera y yo me reía, ¿no? Entonces siempre me acuerdo de eso. Y él ahora ya está grande, obviamente participa de la misa, así que le enviamos un gran saludo a Javier, que está de cumpleaños, fiel auditor de nuestro programa. Y también ahí quien nos va tocando la bocina, le enviamos un gran saludo, ¿eh? saludos. Bien, pues le enviamos un saludo entonces a todos quienes nos escuchan, ¿cierto? Sábado a sábado, también la transmisión de la Santa Misa. Por supuesto, agradecemos a todos quienes de alguna manera siempre nos están ahí notificando que nos escuchan, ¿no? Los adultos mayores, los enfermos, sí, los hermanos de las comunidades rurales, tantas personas que, como decía Erika al comenzar el programa es la conexión con ellos, o sea, con la parroquia, ¿no? La manera que tienen para estar unidos también a la vida de ambas parroquias. Así que muchas gracias. Y también de hermanos de las parroquias vecinas que nos escuchan en El Carmen, en Pemuco, en Yumbel, en Quillón, en Pinto, Chillán Viejo. Así que a todos, muchas gracias.
1: Y en el extranjero también, padre, nos llegan saludos,
0: sí,
1: a veces.
0: Sí, también, así que muy agradecidos, por supuesto, de todos, de su sintonía.
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0: Ah, hoy día no está, sí, a lo mejor está con día libre, a lo mejor, o puede que esté ahí en plena faena. Bien, pues, vamos a las informaciones. Atención, parroquia Nuestra Señora de Guadalupe de Quiriquina.
1: Bien, en nuestra parroquia les vamos a comentar las actividades que se han realizado. El pasado jueves 8 de octubre, desde las 9, se realizó la reunión mensual con los coordinadores de nuestras comunidades rurales. En segundo lugar, señalar que el mismo jueves 9 de octubre, a las 17 horas, se celebró la misa mensual en la Capilla Santa Cruz, en el sector de Simón Bolívar. Ayer, viernes 9 de octubre, a las 10 de la mañana, se celebró la misa de Acción de Gracias en el contexto del aniversario de Pueblo Seco. En dicha celebración se llevó a cabo en la Capilla San Francisco de Asís. Y comentarles que, de acuerdo al panorama y el calendario de misas, tenemos hoy sábado 10, a las 15 horas se celebra la liturgia en la Capilla Laurita Vicuña, en el sector de Maule. A las 5 de la tarde se celebra la liturgia en la Capilla Verbo Divino, en el sector de El Lucero. A las 7 de la tarde, como es habitual, se celebra la misa en la Capilla San Francisco de Asís, en el sector de Pueblo Seco. Mañana domingo, 11 de octubre, a las 12 horas se celebra la misa en nuestro templo parroquial de Quiriquinas. A las 5 de la tarde se celebra la misa en la Capilla Sagrada Familia, en el sector de Las Quilas.
0: En ese es ahí en la a las 5 de la tarde, en lo que es la Comunidad Sagrada Familia de Las Quilas, vamos a cambiar el lugar de la celebración de la misa. No lo vamos a hacer en la capilla, sino que en la casa de la Rosita Contreras, ya para que lo tengan presente ahí la gente del sector. Sabe, ¿cierto?, que la mamá de la Rosita ha estado delicada de salud, entonces queremos de alguna manera ir a celebrar la misa ahí con ella en su casa.
1: Perfecto, ahí se acompaña también, sí, a la familia. El jueves 15 a las 19 horas se celebra la misa en la Capilla San Sebastián. El sábado 17 a las 9 horas, como es habitual, nos reencontramos en el programa radial Tiempo de Misión. Finalmente, señalar algunos avisos a considerar.
4: La oficina parroquial de Quiriquina, nuestra oficina, es atendida de lunes a viernes desde las 9:30 y hasta las 13 horas. Se pueden contactar al fono WhatsApp más 56 98 263 2960. Consultas por sacramentos, solicitud de certificados y anotar intenciones de misa. Recordar al fono WhatsApp más 56 98 263 2960. El templo parroquial está abierto de lunes a sábado desde las 9 y hasta las 13 horas y los días domingo desde las 11 de la mañana hasta finalizar la misa, menos los días feriados. Informar que hay un cambio del horario de misa de Pueblo Seco. Recordamos que a partir del próximo sábado 17 de octubre, la misa en la capilla San

0: esta colecta nacional de Cáritas Chile.
1: Muy bien, se está realizando ya. Desde ayer comenzó a realizarse la colecta nacional. En algunos lugares se ha hecho visita, ¿cierto? Obviamente identificados con el peto de Cáritas y la alcancía. Recordar que se está realizando este fin de semana la colecta nacional de Cáritas. Bien, saludamos también a la hermana Margarita y a la hermana Jacqueline que nos están escuchando. Dice saludos de hermana Jacqueline y hermana Margarita, nos escribe ahí la hermana Margarita Riquelme Núñez. Enviamos saludos para ustedes. Vamos con las informaciones de la parroquia San Ignacio de Loyola.
2: Bueno, contarles que las actividades realizadas ayer viernes 9 de octubre a las 15 horas se celebró la misa mensual en la capilla Santa Aurora de Vistabella. Y luego a las 16:30 en la Comunidad Santísima Trinidad de Calle Las Rosas. Para esta semana tenemos en primer lugar, hoy sábado 10, a las 15 horas, misa en la Capilla San Ramón del Arquichico. A las 16:30, misa en la Capilla San Pablo de la Cifuente. Mañana domingo 11, a las 9 de la mañana, tenemos misa en la Capilla de San Miguel. Y a las 10:25 está la misa en nuestro templo parroquial de San Ignacio. El día viernes 16 a las 15 horas tenemos misa en la capilla San Francisco de Asís de Montaña Garay. Y luego a las 17 horas misa en la capilla Nuestra Señora de la Merced de Carrizalillo. El próximo sábado nos encontramos en una nueva edición de nuestro programa Tiempo de Misión. Les recordamos también que la oficina parroquial atiende de lunes a viernes de 9 a 13 horas y de 15 a 17 horas. El cementerio parroquial está abierto en horario de verano desde las 8:30 a las 20 horas. Rosario vocacional, todos los domingos a las 10 de la mañana en nuestro templo parroquial de San Ignacio se reza el rosario por las vocaciones. Misa de Acción de Gracias, aniversario de San Ignacio. Desde ya les invitamos a la Misa de Acción de Gracias por el aniversario de San Ignacio el próximo martes 20 de octubre a las 10:30 en nuestro templo parroquial de San Ignacio. Les contamos también que durante este fin de semana se está realizando la colecta de Cáritas, la que se inició ayer, viernes 9, y también se realizará hoy 10, sábado 10 y mañana domingo 11, para que seamos generosos con la colecta de Cáritas.
1: Así es, pues. Bueno, recordar también que en muchas delegaciones que iban a participar de la caminata juvenil a los Andes que se iba a realizar hoy día por, digamos, mandato de las delegaciones presidenciales, se suspendió la caminata. Sí, hay una misa en el santuario de los Andes, pero la caminata se suspendió porque ustedes comprenderán que todos los equipos de emergencia están enfocados en la zona oriente de Santiago. Y en el trayecto de la caminata, obviamente que hay muchos equipos de emergencia que están al servicio de los peregrinos. Entonces, por eso seguramente también se decidió suspender, pero también por la posibilidad de lluvias que habían. Entonces,
2: eso le iba a decir yo, en sí, un riesgo, porque un riesgo. Para allá es puro cerro.
1: Claro.
2: Y si había lluvia y se produce un desborde o algo así.
1: Aluvión, alguna cosa, entonces era complicado. Así que por eso es que muchas delegaciones finalmente decidieron no ir. Otras fueron, pero van directamente al santuario. Pero lo tengamos también. Me parece que acá finalmente se decidió no ir porque...
2: La idea era peregrinar.
1: Claro, y lo otro también es que obviamente algunos se bajan. Entonces, ¿cómo financias ese pasaje? Claro. Entonces al final se decidió suspender simplemente el viaje. Bien, pues hacemos la oración por las vocaciones. En el nombre del Padre, del Hijo, del Espíritu Santo. Amén. Señor, tú quieres que todos los hombres se salven y sean felices. Mira tantos lugares sin sacerdotes y tantos hermanos que apenas te conocen. Despierta en los jóvenes el amor al sacerdocio y a la vida consagrada, para que tu pueblo, congregado por tu palabra y santificado por tus sacramentos, viva el amor fraterno y llegue a la gloria del cielo. Amén. María, Reina de los Apóstoles,
3: ruega por nosotros.
1: El Señor nos bendiga en el nombre del Padre, del Hijo, del Espíritu Santo. Amén. Y nos despedimos.
0: Bueno, agradecer a todos quienes nos saludan, nos acompañan, a todos quienes están viviendo momentos difíciles, un saludo especial para las personas de Santiago que tuvieron que vivir una experiencia traumática y también abrupta por las inclemencias del tiempo. Agradecer

0: agradecer también al Señor por el día que nos regala, lleno de luz, de sol, y con la esperanza de este faro familiar, de que todo pasa, todo es temporal. Así que agradecer a todos quienes nos acompañan y a todos los enfermitos que están en sus casitas.
1: Muy bien, pues.
2: Bueno, una alegría habernos encontrado nuevamente en esta edición del programa Tiempo de Misión. La invitación es a que participen durante el fin de semana en las Eucaristías que están programadas para las dos parroquias. Desearles a todos una muy bendecida semana y nos encontramos nuevamente el próximo sábado a las 9 de la mañana.
1: Bien, pues muchas gracias a todos por la sintonía, gracias al equipo que hoy día nos ha acompañado, Ariel también, muchas gracias, gracias Radio Motiva y a todos nuestros auditores. Dios les bendiga a todos y nos reencontramos en las celebraciones del fin de semana. Que estén muy bien.

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1: Son las 10 de la mañana, 3 minutos.
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1: Son las 10:32 a.m.
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1: Son las 11 de la mañana, 4 minutos.
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1: Son las 11 de la mañana, 30 minutos.
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1: Son las 12 horas, 2 minutos.
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1: Son las 12 horas 35 minutos.
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1: Es la 1:02 p.m.
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1: Es la 1:30 p.m.
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1: Son las 2 de la tarde.
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1: Son las 2 de la tarde, 31 minutos.
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1: Son las 3 de la tarde, 2 minutos.
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1: Son las 3 de la tarde, 31 minutos.
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1: Son las 4 de la tarde, un minuto.
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4: ¡Qué lindo! linda la voz de presentación de Clave Social. Me encanta, una voz profunda, claro, una voz cariñosa, sensual. Una voz que invita a escuchar Clave Social, sobre todo este fin de semana, Andrea Hoffman, que es hay un día más de descanso.
5: Un día más.
4: Que se agradece.
5: Hoy
4: a esta altura del año, Andrea, porque además, ¿qué me dices de esta lluvia que tuvimos en la región metropolitana en pleno mes de octubre?
5: Con rayos eléctricas.
4: Rayos y centellas.
5: Oye, yo estoy súper descolocada. Además que está muy húmedo, está muy raro.
4: Sí, está invernal.
5: Y más encima se nos desbordó la lavadora ayer, se salió la manguera.
4: Ay, qué tontería.
5: Estaba todo mojado, la ropa fuera mojada, no pudimos colgar ropa. Está todo mojado, amiga. Me salió musgo en la noche. Tengo musgo en los tobillos.
4: Oye, qué tontera. A mí me pasaba eso tanto, hace un par de años, tanto que se me olvidaba y se me salía todo.
5: Pero gracias a eso mi hija conoció al vecino de abajo.
4: Oye, tu hija ha tenido, pero con este departamento nuevo.
5: Bien simpático el vecino, no sabemos si es casado, soltero, nada, no. Solamente le podemos decir que es un chiquillo joven, ¿ya?, muy encantador, que le pedimos mil disculpas, yo no estaba.
4: ¿Pero por qué le llegó a él también?
5: Sí. Permeabilidad absoluta en los edificios de departamento actuales.
4: Chupa, ya. No, pero impresionante. Bueno, mira, la única buena noticia de todo esto es que tenemos reservas hídricas para el verano.
5: Sí.
4: Nuestras montañas están, pero atiborradas de nieve.
5: Atiborradas.
4: Nuestros ríos también con un caudal tremendo y nuestros embalses también casi
5: a tope.
4: Así que es súper importante eso.
5: Eso es muy importante. Un año más asegurado el agua. Oye, quiero contar una experiencia a propósito de nuestros colaboradores y cómplices en esto de Clave Social que me pasó el viernes.
4: ¿Ya?
5: Resulta que tú sabes que Sportlife tiene varios eslogan.
4: Yo lo sé.
5: Que el respeto también se entrena un poco por la ley Karin y tiene varias iniciativas que son muy interesantes en términos de que dejar todo ordenado, de la convivencia.
4: Ya.
5: Y fíjate que se cortó el agua porque hubo una emergencia en el líder, ¿no? Que está ahí en el supermercado, pero no auspice, pero lo menciono igual porque está cerca. Y se cortó el agua y yo estaba con el bálsamo en el cabello. Por suerte me alcanza a lavar el pelo. Pues las duchas, además que son tan ricas, me encanta ducharme ya. Y no alcanzó a sacarme el bálsamo.
4: Chuta.
5: Y dije, voy a llegar, pero con el pelo así. Ah, bien, así como encominado. Y mis amigas lindas de Funcional me prestaron todas sus botellas de agua.
4: Mentira.
5: Y me jugué el pelo.
4: Ahí sí. con Gatorade.
5: No, si tenemos
4: agua. Por
5: eso
4: tiene el pelo rosado.
5: Claro. Por eso, con pura agüita y más encima agüita fría, que me dejó el pelo brillante.
4: Está
5: todo apretado.
4: Brillante con K.
5: No, yo creo que esas cosas de solidaridad, de sororidad tan bonita, te llenan el corazón.
4: Así de todas maneras, o sea, es una declaración de principio, pero además se vive en Sportlife.
5: Claro.
4: ¿Cierto?
5: Sí, así que esperamos que sigan con nosotros.
4: Oye, hoy día vamos a tener un programa reflexivo, un programa entretenido, con su botellita de Sportlife.
5: Sí.
4: Llena la hora por si acá.
5: por
4: cualquier cosa, y siempre el agua importante. Exactamente. Oye, vamos a tener un programa lindo hoy día. Vamos a estar muy atentos a las fundaciones.
5: Sí.
4: ¿Tú has escuchado del concepto
5: están
4: de...?
5: Están todas en campaña.
4: Sí, pero
5: tenemos
4: un invitado que no es fundación. Que es un abogado, que es patrocinador del tema de la basura espacial.
5: Me encanta.
4: Sabes que hace muy poco tiempo, hace un mes y tanto, un satélite de Elon Musk chocó contra la Luna.
5: Imagínate, la Luna que es de todos nosotros.
4: Sí, pues no.
5: O ¿patrimonio de la humanidad?
4: Perdón, era de un chileno que la registró a su nombre, pero no le resultó.
5: Pero murió.
4: Sí.
5: Falleció.
4: Bueno, y ese es un tema que se ha tocado bien poquito, que es el tema de la basura espacial.
5: Nos va a explotar en la cara en algún minuto.
4: Porque eso que está en órbita, en el fondo, todas las cosas que están en órbita en algún minuto van a llegar a la Tierra o en algún minuto van a contaminar otro planeta que puede servir también para
5: migrar.
4: Próxima vida humana.
5: No, y además que todas las naves que salen y entran del planeta Tierra, que cada vez está siendo más común, pueden chocar con esta basura.
4: Sí, pues.
5: O sea, estamos como no alcanzamos de tener basura, nosotros tenemos que tener basura en el espacio.
4: Exacto.
5: Que no es de nadie, amiga. Está súper interesante esa entrevista que vamos a tener con el abogado.
4: Sí.
5: Oye, íbamos a tener una entrevista inicial, tuvieron problemas para llegar con Corporación Esperanza, porque no queremos preocuparlos, queremos ocuparlos, porque hay una crisis muy grande en nuestro país que ya es conocida por todos, de tráfico y consumo de drogas. con foco en el mes de la prevención del consumo de drogas, que fue en junio. Queríamos abordar este tema para seguir, porque sabes que hay un aumento de casi el 200% de decomisos en comparación al mismo periodo 2025, y hay un fuerte aumento en drogas sintéticas letales y muchísimas más adictivas y dañinas que las anteriores, por ejemplo la ketamina, la metanfetamina, la cera de pasta base, que ya es lo peor que existe dentro de la pasta base, que ya es muy peor, y ahora incluso el fentanilo.
6: Oye, y el fentanilo, hemos visto imágenes también, pero desgarradoras, de personas que están en situación de calle ya absolutamente adictas al fentanilo. Claro. En Estados Unidos es un problema casi de salud pública. Y esto también a mí me llama la atención, porque se contrapone un poquito a esta disminución de los jóvenes y de la sociedad del consumo de alcohol.
5: Claro, que lo están,
6: ¿cierto?,
5: mutando.
6: Entonces, no sé si es el reemplazo. Pero claro, el consumo de alcohol ha disminuido, el consumo, nosotros sabemos, tenemos aquí una industria de vino súper importante, ha disminuido muchísimo.
5: Está en crisis.
6: Incluso los empresarios vitivinícolas están pensando ya en bajarle la graduación alcohólica a los vinos.
5: Claro.
6: Y hay una tendencia también súper importante de todo lo que tiene que ver con barra cero, como lo dice la Manu Turrieta ahí, de cero alcohol.
5: Barra cero. Claro.
6: Sí, pero bueno, precisamente hay una corporación que se llama Corporación La Esperanza, que habla acerca de la crisis del tráfico y consumo de drogas en Chile. Ya hubo un mes de la prevención del consumo de drogas, que fue en junio.
5: Claro.
6: Y hablamos poco de repente de las adicciones, Andrea, porque...
5: De la salud mental también.
6: De la salud mental y las adicciones.
5: Estamos tapando mucho.
6: Sí. Hay muchos jóvenes, tú sabes que en las universidades también se han hecho estudios, pongo mi dedo, se han hecho estudios que los universitarios consiguen de manera muy fácil todos estos medicamentos que sirven para concentrarse, para dormir, para despertar, para tener más ánimo, después para bajar el ánimo, o sea, todo. Tienen claro. Absolutamente todas las...
5: La alternativa, el abanico de
6: alternativas. Todas las alternativas para poder condicionar su carácter a un medicamento.
5: Sabes que estábamos hablando con Carola Vipper, que es nutricionista y coach en Bienestar Clave, y ella decía que incluso este medicamento, que es muy famoso, que se inyecta para bajar de peso,
6: el Ozempic,
5: claro, que ahora viene recargado. El Ozempic viene con un quemador de grasa, entonces la baja va a ser más rápida, pero dice que eso para un periodo de tiempo está súper bien, porque hay muchas enfermedades asociadas a la obesidad que son peores, ¿cierto? Eso estamos todos de acuerdo, pero mucha gente lo usa y no se atreve a dejar por subir de peso.
6: Por el efecto rebote.
5: ¿Y tú sabes lo que te inyectas? Es un componente que cuando tú sientes saciedad, cuando tu estómago ya está bastante llenito, que está en el hígado, esto se activa. Entonces tú te lo inyectas. Entonces vives con una sensación de saciedad.
6: Por lo tanto, no necesitas comer.
5: Claro. Y el problema es que no solamente te come el músculo más adelante, sino que además todas tus emociones también bajan.
6: Pero claro, pues sí.
5: Entonces
6: tiene que ver con una supresión del sistema nervioso.
5: Claro,
6: también,
5: y resulta que estamos viviendo sin emociones, y eso a la larga, ¿qué nos va a traer? Estamos tapando, por el tema salud mental, la angustia, la ansiedad, la pena, nivelemos la emoción, no sintamos mucho.
6: Bueno, pero yo les escuché la otra vez, Andrea Hoffman, en el programa Desiguales.
5: Dime, María José García.
6: De 6 a 7, Andrea Francisca.
5: Y les escuché también, de 11 a 12.
6: Exacto. Les escuché de un estudio que leyeron que los jóvenes están teniendo menos relaciones sexuales.
5: También.
6: ¿Tendrá que ver con esto? Yo creo que está todo relacionado.
5: Todo relacionado.
6: Y uno que anda.
5: No sentir. Sergio Alarcón no quiere hablar del tema. ¿Por qué? Nosotros no perdíamos oportunidad. No,
6: pero para amar, para hacer cosas.
5: Para amar.
6: Porque es que tiene que estar. Esto está asociado con el placer.
5: Absolutamente,
6: ¿cierto?
5: Bienestar.
6: Y en la adolescencia, el festival de hormonas precisamente hace que uno, lo único que quiere en la vida es sentir placer.
5: Placer y conectarse con el otro y besarse y todo eso. Sergio, no tiene nada de malo. No es pornografía, es bienestar. Así que vamos a hablar de eso y mucho más el día de hoy. Porque queremos tocar el tema salud mental también, que tú lo propusiste, me parece que va muy relacionado con el consumo de droga, amiga.
6: Ya, es que salió un estudio de salud mental y estamos mal. Pero antes le vamos a hacer un homenaje a nuestra lluvia. A nuestra lluvia. Con Milli Vanilli, este grupo fake que hubo en los 80, 90.
5: Pero que nos gustó a todos y bailamos todos.
6: Y nos gustaban ellos también. Sí. Vamos con Milli Vanilli, Blame It on the Rain. Así parte Clave Social.

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1: Buena canción.
0: Les apuesto que no habían escuchado esa canción hace mucho tiempo.
1: Hace mucho tiempo.
0: Milli Vanilli. Oye, qué engaño más grande vivimos con Milli Vanilli. Todos quienes seguíamos a ese grupo, estos dos mulatos de ojos verdes, buen mazo.
1: Y que bailaban bien.
0: Que bailaban bien y cantaban, se supone bien. Claro. Más era todo un engaño.
1: Pero no importa, lo disfrutamos, la música quedó ahí. Ahora me gustaría conocer al verdadero cantante de Nevani.
0: No, pero sí salió.
1: ¿Ah, era sí? ¿Cómo peor? ¿Eran?
0: De feo.
1: Oh, la fealdad no existe.
0: No, pero es que no eran como los de Milli Vanilli, pues si digamos las cosas como
1: obvio
0: son.
1: Eran de otro tipo, tenían otro formato.
0: Otros atributos, cantaban bien.
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0: Hoffman.
1: Gracias, amiga.
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1: Que no, a usted no le pase. 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
1: Oye, Andrea Hoffman, y hoy que es el Día Mundial de la Salud Mental, yo te quiero contar un poquito la radiografía de cómo está la salud mental de los chilenos. Fíjate que salió la semana pasada el 12º termómetro de la salud mental en Chile, que fue elaborado por la Asociación Chilena de Seguridad, la AH, y el Centro de Estudios Longitudinales de la Universidad Católica. Y fíjate que hubo un alza en el malestar psicológico, y este estudio contó con una muestra de más o menos 2.700 personas, que es bastante representativa de la población nacional urbana de mayores de 18 años. Bueno, según los datos del levantamiento, un 18,5% de los encuestados presenta sospecha o presencias de salud mental, lo que representa un incremento de 5,8% en comparación a abril del 2025, además de perfilarse como la cifra más alta en los últimos 4 años. Recordemos que para la pandemia, ahí el deterioro de la salud mental fue muy evidente.
0: Teníamos para la gente grande.
1: Sí, teníamos una causa, además, que fue la pandemia, que fue una situación muy estresante para todos nosotros y, como dices tú, para las personas más grandes que no podían salir. Yo siempre he contado, y lo cuento con un poquito de, no sé si de orgullo, pero también de, usted no lo haga, pero mi padre, por ejemplo, que para el...
0: Ah, vas a comentar algo ilegal que hacía tu padre, para, por lo que deduzco.
1: Para la pandemia, que él vive también solo hasta el día de hoy. Primero salía a caminar, cuando decían que no voy a salir. Él me decía, yo me voy a volver loco, o sea, es mucho peor, prefiero enfermarme, me decía. Claro. Prefiero enfermarme que estar solo acá en este departamento mirando el techo. Así que salía, sin permiso. Yo le dije una vez, papá, te van a llevar preso.
0: No
1: me pesco.
0: Mi mamá también salía.
1: Sí,
0: pues, casi toda la gente grande salía. Bueno, y después, la que estaba en buen estado físico.
1: Claro, y después ya, por supuesto, que hubo permisos para salir a pasear los perros.
0: Al supermercado,
1: etcétera. Bueno, volvamos entonces al estudio que sacó la Universidad Católica en conjunto con la Asociación Chilena de Seguridad. Esta medición constató que los síntomas moderados o severos de depresión alcanzaron una prevalencia de 16,2%, y eso es lo más alto desde mayo del 2022, con una marcada brecha de género, al afectar a un 20,5% más a las mujeres frente a un 11,6% de los hombres. Y yo aquí voy a hacer un desglose. Yo creo que las cifras no son tan así. Yo creo que los hombres dicen menos, y cuando les preguntan cómo están, dicen mejor. Me imagino que para esta encuesta también dijeron, no he tenido problemas de salud mental.
0: Pero ¿sabes dónde se...?
1: En el suicidio.
0: Claro.
1: En el suicidio.
0: Los hombres no hablan, no, pero pues, uno de cada... O sea, entre 6 suicidios, uno es mujer y el resto es hombre.
1: Exactamente, exactamente. La prevalencia en el suicidio es más en hombres.
0: Claro.
1: Y bueno, también la proporción de personas de altos niveles de soledad percibida llegó a un 21,9%, igualando las mediciones registradas durante el año 2021, que todavía estábamos en pandemia.
0: Claro.
1: Y los síntomas de insomnio moderados a severos aumentaron de 8,6% a 14,3%. Eso casi dobló la cifra. Sí. Y este es el valor más alto también desde agosto del 2021. Y el insomnio, y esto también de repente le damos poca importancia.
0: Al descanso.
1: Al descanso y al dormir bien. Al dormir bien. Un mal descanso inmediatamente repercute en un mal día al otro día,
0: en que
1: tu sistema inmune inmediatamente se deprime, en la personalidad, por supuesto, en que andas menos atento. O sea, tiene un montón de implicancias el dormir mal. Y le damos poca importancia.
0: Tal cual.
1: ¿Cierto?
0: Así que ojo, yo de verdad partimos el programa diciendo que no los queremos preocupar, los queremos ocupar. Hacerse cargo de la salud mental de cada uno es fundamental, porque ¿quién más se va a hacer cargo si no es uno? Si uno es madre o padre, uno se hace cargo de los hijos. Pero obviamente cuando uno ya es adulto hay que hacerse cargo.
1: Sí, pues.
0: Porque todo chorrea. Imagínate padre y madre con problemas de salud mental y con problemas de depresión. Todo chorrea hacia abajo. Eso implica que los hijos, si es que hay hijos en común, o los tuyos, los míos, los nuestros, también se estén deteriorando emocionalmente.
1: Bueno, y la salud mental en los niños también y adolescentes también es un factor súper preocupante. Bueno, les vamos a contar cuáles fueron los factores más estresantes o estresores
0: ¿ya?
1: que provocan más depresión en la salud mental.
0: Vean,
1: ¿ya?
0: Número uno.
1: Número uno. Bueno. El crimen organizado y el narcotráfico,
0: vamos, los medios de comunicación,
1: que son factores del entorno que generan mucho estrés en las personas, con un 58,1% fueron el principal motivo de por cual las personas están estresadas.
0: Claro, estresadas y preocupadas, angustiadas.
1: Luego, la posibilidad de ser víctima de la delincuencia, con un 55%. Estos dos se mantienen en los primeros lugares de estrés, aunque ambos indicadores registraron una baja en comparación al 2025. Pero igual siguen siendo los factores más importantes que generan estrés en las personas.
0: Ya.
1: En contraste, las mayores alzas de estrés se observan en aspectos como el cambio climático, uh-huh. que lo vimos esta semana.
0: Yeah.
1: Oye, sí. Hoy el octubre más lluvioso de la historia.
0: ¿De la historia?
1: De la historia, desde que hay registros.
0: No lo sabía ya.
1: Desde que hay registros.
0: Claro, pero es harto, harto más atrás, que no sé qué.
1: Es cantidad. Bueno, subió 14,3 puntos porcentuales, alcanzando un 53,8%, y los cambios sociopolíticos del país, que llegaron a un 52,5%, con un aumento de 9,1 puntos. A esto también se le suma la preocupación por la situación económica futura.
0: Ya.
1: Todos pensamos que este año iba a ser como inmediatamente iba a mejorar la situación económica, cosa que no ha sido así. Hemos visto que ha estado todo bastante ralentizado, más lento, los índices económicos esta
0: ralentizado
1: semana...
0: más lento.
1: Sí, pues, ralentizado más lento, enlentecido también.
0: Me encanta, sí.
1: Uso todos los sinónimos que me sé.
0: Amiguita, eres una enciclopedia andante.
1: No, nada. Y esta semana también salió, bueno, el último IPC. Salieron hace dos semanas los índices del desempleo, salió el IPC, que también tuvo un alza. Entonces, por supuesto, todos los factores económicos también nos van produciendo
0: angustia.
1: Bastante más angustia.
0: ¿Qué es lo que más te preocupa a ti, independiente de este porcentaje? Yo creo que los medios de comunicación ahí tienen un rol súper importante.
1: Tenemos, sí.
0: Tenemos, porque el 7% de todas las noticias, del 100%, son los portonazos, el narcotráfico, pero resulta que cubren el más del 70%
1: de la pantalla diaria.
0: Y ahí yo creo que hay un punto. Y eso obviamente nos preocupa a todos. La incertidumbre también es parte de la vida misma.
1: Sí, pues.
0: Si uno no sabe si va a estar sano o no sano, se puede enfermar, te pueden atropellar, te puedes doblar una pata, muchas cosas pueden pasar, perdón, un pie.
1: ¿Tú sabes lo que más me preocupa a mí?
0: ¿Qué?
1: Y aquí me hago cargo de mis palabras.
0: ¿Ya?
1: Me preocupan los líderes mundiales que están gobernando el mundo.
0: Ah, con la salud mental planeta. De ellos.
1: No, la salud mental. O sea, además de su salud mental.
0: Del equilibrio.
1: Es porque tienen un poder. Tienen un poder, ellos manejan, nos manejan
0: la economía.
1: Como títeres. La economía, las guerras, los conflictos. Entonces tenemos, y vamos a decir con nombre y apellido, a un Donald Trump, a un Xi Jinping, a un Vladimir Putin, a no sé cómo se llama el de Irán.
0: Y también están aquí en Latinoamérica.
1: En Latinoamérica tenemos líderes que son absolutamente extremos, absolutamente, lo decimos...
0: Soberbios.
1: Pero lo vamos a decir en palabras coloquiales, chiflados. Entonces, eso a mí me genera mucha...
0: Profundo.
1: Sí, me deja mucha... Me angustia mucho, fíjate.
0: Sí, a mí también. No es para nada menor, porque manejan todo... Manejan un poder enorme.
1: O sea...
0: Ay, ay, ay. Falta de energía femenina, parece, ¿cierto?
1: Yo creo, porque ¿qué mujer tiene ese poder?
0: ¿Hay alguna cantante que viene a continuación que es mujer? ¿O viene un hombre? ¿Qué elegiste para
1: reflejar? Ah, ya, no me pongas presión, Andrea.
0: pero el espíritu.
1: Mira, elegí una canción para que nos pongamos contentos.
0: Ah, ya, eso sí.
1: ¿Vamos a la música?
0: Vamos. Quiero olvidarme de Trump. ¿Qué?
1: Pharrell Williams, Happy.
0: Ay,
1: que esté contenta. Tiene que estar tranquila.

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1: Son las 4 de la tarde, 35 minutos.
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0: 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Seguimos conversando sobre los temas de interés para nuestro país. Escuchas Clave Social.
5: Escuchas Clave Social. ¡Qué lindo! Sergio Alarcón, esa voz.
6: Y este programa, además, que quiere ser un programa positivo, con buenas noticias, historia inspiradora. Y esta noticia, María José, este tema que trajiste tú en Cuerpo Presente, es un temazo.
5: Es un temazo y que poco se sabe. Claro. Vamos a poner un poquito de contexto. El 5 de agosto recién pasado, una etapa de cohete abandonada hace unos 19 meses impactó la Luna.
6: Imagínate, que es de todos nosotros.
5: yo dije, era de un chileno que lo había registrado, sí, pero no le resulta.
6: Falleció.
5: Bueno, y el impacto fue registrado desde el Observatorio Paranal en Antofagasta. Uh-huh. Según los reportes, este objeto pertenecía a SpaceX.
6: ¿Qué es?
5: Es decir, otro Elon Musk.
6: A propósito de salud mental y de líderes.
5: Elon Musk. Ya. Claro. Y el 4, otro contexto más, el 4 de septiembre, la Fundación Biosfera Mía, que encabeza Rafael Sotomayor, presentó un recurso de protección en la Corte de Apelaciones de Santiago, y los abogados patrocinantes son Ricardo Ávila, Claudia Aránguiz y Matías Valenzuela, que está con nosotros, con nosotras hoy día, y queremos estrujarlo, saber de qué se trata esto, cómo Chile también puede hacerse parte de esta campaña que tiene que ver con la basura espacial,
6: claro,
5: Matías.
6: Que sí.
5: Así que te queremos dar la más cordial bienvenida y gracias por aceptar nuestra invitación.
6: Bienvenido. No,
4: muchas gracias a ustedes. Yo encantado de poder compartir con ustedes la información respecto de esta acción, que es una acción que se puede ver innovadora. A ratos me han dicho que también es un poco extravagante, porque mucha gente me dice que no nos hemos hecho responsables de la basura
6: ni en la tierra. Bueno, yo parte diciéndole a Matías, mirándolo a los ojos, Matías, con suerte nos hacemos cargo, no dije con suerte, es otra palabra más vulgar, nos hacemos cargo de nuestra basura y nos tenemos que hacer cargo de la basura que ya estamos depositando en el espacio.
4: Bueno, que ya estamos depositando en el espacio, nos compromete en algo que debiésemos ver igual las cifras de quiénes son fundamentalmente los que están depositando la basura en el espacio. ¿Ya? Eso es fundamental.
6: Claro.
4: Pero antes de entrar a eso, lo primero que quiero comentarles es que, claro, si hace 50 años atrás hubiésemos pensado que el derecho podía regular algo como la atmósfera, nos hubiese parecido también impensable, ¿no?
6: Claro.
4: Bueno, en 1987 se celebró el Tratado de Montreal en materia de protección a la capa de ozono y fuimos capaces de regular parte de la atmósfera, de monitorizar el proceso de destrucción que permitía una penetración de rayos ultravioletas que, en la proyección científica que se conocía en aquel entonces, iba a generar un mayor daño sobre la salud de las personas. Uh-huh. Y nos pusimos de acuerdo, detuvimos el uso de un determinado insecticida y antes de que hubiera víctima conocida, porque sabíamos lo que iba a pasar, lo detuvimos.
6: Claro.
5: Tal cual.
4: La experiencia del derecho medioambiental, estos temas que hoy día pueden parecer como, pero ¿cómo la basura espacial va a ser un tema? Se han abierto en la medida en que la sociedad civil y los juristas y también la política ha aperturado los temas. Lo que me parece a mí notable de este recurso de protección es que, claro, es efectivamente el primero, no solo en Chile, sino en el mundo entero, que está interpuesto por una organización de la sociedad civil que entiende la preocupación, que es la Fundación Biosfera Mía, que entiende la preocupación tanto en materia intergeneracional, porque lo primero es saber que esto se está acumulando. Se está acumulando en unos números que son brutales. Yo les cuento que el 8 de septiembre la Agencia Nacional Europea disminuyó la proyección de 200 a 100 años por la aceleración que ha tenido el proceso de contaminación de la órbita terrestre en los últimos 20. Hoy día tenemos un 25% de probabilidades de que se estrelle un elemento en la órbita baja de la Tierra por la cantidad de basura que hay. ¿Cuánta basura hay? Hay por lo menos 70.000 objetos grandes
6: dando vueltas.
4: Hay por lo menos 250.000 objetos medianos y hay por lo menos 1.5 millones de objetos de entre 1.5 centímetros y menos dando vuelta por la órbita terrestre.
5: Oye, Matías, yo tengo una cantidad de preguntas que hacerte, pero así estoy tratando de ordenar la cabeza.
4: Vale,
5: pero antes de seguir conversando contigo, vamos a ir a la música para ordenarnos un poco. Vamos con ella.
6: Single Ladies.
5: Andrea, para ti.
6: Beyoncé.
5: Single Ladies. Vamos a la música y volvemos con Matías Valenzuela.

0: cosas a Matías mientras estábamos en la canción, pero nos vamos a concentrar. Volvemos. Estamos con el tema de la basura espacial, que es algo que se ha hablado poco y es precisamente una fundación chilena, Biosfera Mía.
1: Me encantó saber.
0: La que presentó un recurso de protección en la Corte de Apelaciones de Santiago. Este recurso no va contra una empresa, busca que los Ministerios de Relaciones Exteriores y de Ciencia se pronuncien. Uh-huh. Entonces, volvemos. ¿Cómo llega, Matías, Fundación Biosfera Mía, a plantear un recurso de protección en algo que ocurre en la órbita, en un choque que hubo contra la Luna, en el fondo?
2: Bueno, porque los instrumentos de regulación en materia de conflictividad medioambiental han evolucionado los últimos 5 años, y en particular Chile, en marzo del año 2022, suscribió el Acuerdo de Escazú. El Acuerdo de Escazú es fundamental.
1: Con la capa de ozono también, que lo comentaste.
2: Bueno, y porque además en su artículo número 8 establece una idea de legitimidad activa, que es la posibilidad de que alguien pueda accionar reclamando como justa la posibilidad de intervenir sobre un asunto muy amplia. Claro. Porque en general, cuando pasaban cuestiones de carácter medioambiental que no tenían una afectación en términos individuales, por lo general lo que sucedía era que se caían las causas. Claro. En este caso, lo que tiene que hacer el tribunal es contrastar lo que nosotros estamos señalando en la variable de ese artículo 8. Al mismo tiempo del acuerdo de Escazú, hay una opinión consultiva, la número 32 de octubre del año 2025, de la Corte Interamericana de Derechos Humanos, que amplió la concepción del derecho al medio ambiente sano por parte de nuestros países. Como Chile suscribe sus acuerdos internacionales y les da la idea de bloque de constitucionalidad, ¿no?, el mismo nivel que la legislación nacional, corresponde entonces que los tribunales operen con esa caja de herramientas legales, de tratados internacionales, y vean si es efectivo lo que nosotros estamos reclamando. ¿Qué reclamamos? Esto es importante.
0: Eso, porque no se está pidiendo indemnización ni nada.
2: No estamos pidiendo
1: indemnización. ¿Puede demorar también, o qué castigo puede haber?
2: Bueno, primero les comento cuáles son las tres variables que fundamentan desde el punto de vista de los hechos el recurso de protección en contra de la basura espacial, y luego vamos a como las solicitudes en específico, como decía María, respecto de la Cancillería y del Ministerio de Ciencias, Tecnología e Innovación. Las tres situaciones de hecho son las siguientes. Bueno, primero, lo que todo el mundo sabe, porque hay literatura científica, documentación científica, literatura científica al respecto, que la Luna juega un rol fundamental desde el punto de vista del sistema medioambiental de la Tierra.
0: Sí, claro.
2: En tres elementos que son nodales. Primero, estabiliza el eje de la Tierra. Segundo, gobierna las mareas, lo que hace que nuestro océano no sea un montón de agua quieta, es fundamentalmente la presión que ejerce la Luna. Y tercero, que eso además está regulado en Chile, establece ciertos ciclos en la biodiversidad. Cambian de color los corales, por ejemplo, con la Luna. Hay especies mamíferas que esperan la luz de la Luna para poder aparearse, ¿no? La luz de la Luna tiene un rol fundamental. Claro. Y digo que en Chile en particular ese tema es relevante, porque en el año 2022 existe un decreto supremo, el 1 del Ministerio de Medio Ambiente, que declaró la luminosidad de los cielos materia de una norma. Claro. Entonces está regulada para dos elementos. Primero, para la visión astronómica, la protección de la oscuridad, y segundo, para lo que les decía antes, la protección para los ciclos de la biodiversidad que se relacionan con la Luna. O sea, hay un bien jurídicamente protegido en ese decreto en particular, que es la luz de la Luna.
1: Ya, tenemos herramientas.
0: Y en ese sentido, Chile tiene los cielos más prístinos del mundo, y de hecho tenemos los observatorios ahí más importantes también.
1: Donde se detectó el choque, que era
0: de SpaceX. Y es por eso que tuvimos el privilegio de detectar este choque que hubo de este elemento de Elon Musk contra la Luna.
2: Ese es otro elemento fundamental, además del que les decía antes respecto de que la Luna no es un adorno en el cielo de la Tierra, sino que es un componente fundamental
1: para
2: en
1: la
2: el
1: vida.
2: Sistema del medio ambiente de la Tierra. Lo segundo es lo que acabas de decir. Chile concentra el 40% de la infraestructura mundial en materia de observación espacial de carácter científica. Se proyecta que pueda llegar en los próximos 20 años al 70%. Cuando uno dice esto, no es algo menor. La inversión anual en materia
1: astronómica
2: es de 5.000 millones de dólares. Esto es el 1.5% del PIB anual.
1: Sí,
2: que no es menor. Me estoy pegando la mesa, disculpe.
1: Sí, no, es que le pones énfasis.
0: Sí, claro.
2: Es que me dijeron que tenía que hablar fuerte al micrófono.
1: Abre la mano.
2: Entonces, sí, el 1.5% del PIB proyectado anual es lo que se invierte hoy día en materia de observación espacial. Se proyecta además que sea mucho más, porque claro, como se está diciendo acá, los cielos de Chile son... son los cielos del mundo.
0: Claro.
2: Eso no es menor.
3: Ay, qué lindo eso. Los cielos de Chile son los cielos del mundo.
0: Oye, Matías, y por otra parte también, nosotros somos un país que tenemos un patrimonio verde increíble, o sea, unos bosques maravillosos, los cielos más prístinos del mundo, pero somos un país pequeño. ¿Cómo se puede muñequear? O sea, es decir, si este caso no prospera en nuestro país, ¿qué pueden decir ustedes que se habría logrado igual? ¿Qué precedente se puede lograr?
2: A ver, yo creo que si el caso no prospera, no es una buena noticia para las chilenas y chilenos, porque no tendríamos ninguna corte a la cual reclamar este tipo de asuntos.
0: No, las cortes internacionales.
2: Lo que nos, bueno, pero habría que dar el paso hacia las cortes internacionales ya. Y nosotros hoy día estamos ya en contacto con el Comité Técnico de Aplicación del Acuerdo de Escazú. Los pusimos en comunicación a efectos de poder prevenir que no se aplicara el criterio del artículo 8 del acuerdo que les acabo de señalar antes, uh-huh, en términos claro, amplios de la legitimidad activa. Pero además pensamos avanzar en el caso de que no nos vaya bien a nivel de las Cortes Nacionales, a la Corte Interamericana de Derechos Humanos, o bien en una amicus curiae, que es una opinión a los jurisconsultos de la Corte, o bien mediante una opinión consultiva, para que nos digan cuál es el alcance que tendría el derecho al medio ambiente y si es posible que supere las jurisdicciones nacionales de los estados, porque la verdad es que fíjate que el mismo 4 de septiembre en que nosotros interpusimos el recurso, las Naciones Unidas tomaban una resolución de carácter voluntaria que fue cambiar el mapa. No sé si vieron que se cambió la escala del mapa a nivel de Naciones Unidas, porque nosotros conocemos hasta la fecha el mapa de Mercator, que es un mapa que lo que hace es sobredimensionar, porque le entrega 2/3 al polo norte y solo 1/3 al polo sur. Entonces ustedes se fijan que la línea del Ecuador, que debería estar al centro del mapa, está más bien al final del primer tercio del mapa. La nueva resolución de Naciones Unidas estableció que el mapa ahora tiene, se llama la escala Equal Earth, que es una escala más igualitaria y que se parece más a la Tierra, porque claro, en la escala de Mercator, Groenlandia y África aparecen del mismo tamaño y Groenlandia es 14 veces más pequeña que África. O sea, se sobredimensionaba el norte, como estaba diciendo antes.
3: Cuidado,
2: digo,
3: con Trump.
2: Digo esto porque con el caso del derecho medioambiental y con el caso del derecho en general pasa un poco lo mismo. Los grandes ecosistemas del mundo, como el Mediterráneo, como la Amazonía, tienen presencia, en el caso del primero de 14 estados, en el caso del segundo de 9. Entonces, los grandes ecosistemas están por encima de las normas nacionales y hay que generar ciertas regulaciones de carácter internacional en función de poder darle gobernabilidad a los mismos y generar procesos de adaptabilidad ante el cambio climático que sean virtuosos para las comunidades. Lo que nosotros estamos diciendo, efectivamente, es un problema complejo, tiene la naturaleza de los problemas complejos que estamos empezando a vivir.
3: Claro.
2: Yo le denomino en mi investigación doctoral esta forma de comprender el derecho cuando se establecen fronteras nacionales por encima de la complejidad interdependiente que tienen los ecosistemas, terraplanismo jurídico, porque no es posible.
3: Está total el cambio de paradigma.
2: Claro,
3: es un problema de todos.
2: Exacto,
3: al final.
2: Es un problema de cómo representamos además las situaciones para poder definir bien vías de acción y solución a esos problemas. Porque si pensamos que todo esto está separado y que no nos va a pasar nada con la basura espacial, por ejemplo, estamos equivocados. La basura espacial se acumula como se acumuló el plástico en el mar.
3: En el mar,
2: por
3: esas islas de plástico que hay.
2: Por eso es importante frenarlo ahora. Y además, la basura espacial genera daños de distintos tipos. Tú antes estabas diciendo, si cae o no cae basura espacial, al día están cayendo 3 elementos diarios de basura espacial completos.
3: En la Tierra.
2: En la Tierra, completos. No partecitas, completo, 3 diarios. Hay un observatorio de basura espacial. Bueno, hay uno en Kenia, muy conocido, el Anillo de Kenia se llama esa noticia. Hay un observatorio de basura espacial en tiempo real de la Universidad Nacional de La Plata, en Argentina, que se llama Proyecto Mira. Y te permiten mirar cómo está la Tierra envuelta en esta
3: basura.
2: En esta basura, porque hay astrónomos que llegan a plantear que si no frenamos esto, es posible que la Tierra tenga un anillo como Saturno, pero de basura espacial.
0: Oye, Matías, y la NASA, que es el organismo el más rimbombante que tenemos a nivel mundial de astronomía y todo lo que tiene que ver con el espacio, ¿no tiene una división que hable de basura espacial o que se dedique a mitigar este problema?
2: Hoy por hoy hay un montón de instancias internacionales que están trabajando este tema. Lo primero es que ya en 1967 hay un tratado sobre las situaciones supraterrenales, en particular el espacio y la luna. ¿Okay? Eso es 1967, a nivel de Naciones Unidas ya se declaraba que todo lo que se podía hacer en el espacio tenía que ver con el desarrollo científico y la promoción de la paz. Chile además tiene suscrito un tratado de protección del entorno lunar y además ha suscrito las declaraciones de Declaración de Patrimonio Común de la Humanidad.

0: que es la empresa de SpaceX.
1: Bueno, o sea,
0: estamos hablando de casi el 70%.
1: Ya, pero ve que no estaba tan errada yo al decir que las personas que están gobernando el mundo y también el espacio no son personas muy cuerdas. O sea, son personas que para mí me resultan muy peligrosas, me resultan amenazantes.
0: Bueno, y nosotros tenemos como fundación la convicción de que el problema de la basura espacial no es solo un problema de que no se hagan cargo de limpiar quienes tienen que limpiar, sino que también es un problema de poder, de soberanía, de dinero y de democracia, porque tal cual lo estás diciendo tú, ¿qué se está reproduciendo hoy día en el espacio? La misma estructura de relaciones de poder que hay en el mundo. Y nosotros tenemos que intervenir sobre eso. Somos un estado pequeño, pero somos el cielo del mundo.
1: Ahora,
0: y yo creo que podemos intervenir
1: ahora,
0: en ese sentido.
1: ¿Se puede ir contra Elon Musk?
0: Bueno, lo estamos evaluando el día de mañana. Lo que nosotros haciendo ahora, que es lo fundamental, es que, como se constituyó en octubre del 2025 un Consejo Nacional de Política Espacial donde participa la Cancillería y el Ministerio de Ciencias, Innovación y Tecnología, y uno de los puntos fundamentales de su acción es la sustentabilidad espacial y la basura espacial, al punto de que en octubre del 2025 en COPUS, que es una de las agencias de Naciones Unidas que se hace cargo de los temas de carácter espacial, Chile solicitó al resto del mundo, que ya está generando basura a nivel de las órbitas, que aplicar el principio de responsabilidades comunes y compartidas, que es un principio.
2: Exacto. Oye, sabes que yo te quiero hacer una pregunta, porque con toda la información que nos estás dando, a mí me produce un poquito de angustia. Bueno, yo tengo un poquito de ansiedad, porque la gente que es más consciente del medio ambiente, que recicla, que consume productos que no hagan daño al planeta, tienen más angustia, tienen más conciencia. ¿A ti qué te pasa? ¿Qué sientes tú con toda la información que estás manejando? Bueno, haces clases fuera de Chile, pero ¿qué sientes tú? ¿Qué crees tú que puede pasar? ¿Podemos ser capaces de prevenir? Porque este programa es como de buenas noticias, historia inspiradora, y una de las buenas noticias es la prevención que estamos haciendo con este caso.
1: No, e informar también.
2: Obvio,
1: e informar también.
0: Bueno, yo creo que podemos prevenir en la medida en que pasan iniciativas de esta naturaleza, y a mí me parece significativo que sea, como dije al comienzo, una organización de la sociedad civil la que esté dando este debate, porque hasta ahora quienes están debatiendo las dinámicas espaciales son fundamentalmente agentes comerciales que tienen interés en el espacio. Y lo que nosotros estamos haciendo acá es decir casi como que el día de mañana debiera haber una ley espacial para Chile que obligase a todos quienes van al espacio a levantar algo tan simple como un estudio de evaluación de impacto ambiental.
2: Me parece.
0: ¿No? Ajá. Que es lo que no se está haciendo hoy día. ¿No? Hay ideas que pudiésemos desplazar de lo que se está haciendo acá hacia allá. Y hay, ojo, las Bahamas, que esto es un ejemplo
2: que
0: pequeñito.
2: Un santuario.
0: Sí, claro. Como Estado, digo, le reclamaron a SpaceX porque cayeron unas naves cerca de su mar.
2: De Starlink deben haber sido.
0: Sí, claro. De Starlink en particular, claro, le reclamaron que hiciese un estudio de evaluación de impacto ambiental antes de volver a hacer caer cualquier nave cerca del territorio de Bahamas. Y Starlink se vio obligado a hacerlo. Y este es un estado más pequeño que Chile, con menos fuerza, con menos interés particular que del que tiene Chile, por lo que hablábamos antes de los cielos. Y bueno, los cielos son un patrimonio además cultural. ¿Ustedes se imaginan si tuviésemos la convicción el día de mañana? Porque claro, la órbita se está volviendo un sumidero y la luna también se está volviendo un sumidero. También están botando cosas en la luna. Ya sabemos que se han botado cohetes chinos, que se botó el cohete del el Falcon 9 de la empresa SpaceX, ¿no? Entonces, sabemos eso. Una cosa también importante que les quería decir es también la obsolescencia que tienen los satélites de Starlink. Sí, duran 5 años.
1: Sí, pues, ¿y después qué pasa con eso? Claro.
0: Bueno,
1: no se reabsorben, no.
0: Es
1: claramente.
0: Todo eso, lo potente, y aquí voy cerrando una idea. A ver, cuando esto cae desde arriba hacia abajo, puede desintegrarse en la atmósfera alta. Cuando se desintegre en la atmósfera alta, no es que desaparezca, no es que se desintegre y esto quede en nada. Se transforma en aluminio y daña la capa de ozono ese aluminio. Esto es lo primero que pasa arriba, por decirlo de alguna forma. Abajo, existen proyecciones que dicen que en la próxima década va a haber un 10% de probabilidades de morir por parte de la gente, sobre todo del sur global, por la caída de uno de estos elementos. Esto ya está proyectado. Sí, y está proyectado por la Agencia Espacial de Estados Unidos. O sea, en la próxima década va a haber un 10% de posibilidades de que las personas puedan morir por la caída de este material.
2: Y sobre todo ahora que estamos mirando el celular constantemente hacia abajo, pues, vamos a morir sorpresivamente.
0: Como digo, es la vida directamente, y lo otro es cuánto contaminan estos materiales que están cayendo.
2: Claro.
0: Y un tema que me faltaba, porque dije que habían tres situaciones de hecho, el punto Nemo. El punto Nemo es el cementerio de naves espaciales que es parte del territorio de búsqueda y salvamento de Chile. Ojo, este punto está más alejado en el Pacífico y es frontera, por decirlo de alguna forma, con el maritorio nuestro en Isla de Pascua.
2: Un Rapa Nui.
0: ¿No?

0: Entonces Chile tiene un interés particular por el tema de la basura espacial.
1: Ya.
0: ¿No? Wow. Tanto el punto Nemo como sus cielos, como su, como también el rol desde el punto de vista del patrimonio cultural que juega la luna en una sociedad de poetas como la nuestra.
1: Exactamente. Me encanta tu punto de vista. De verdad estoy impactada con toda la información que nos han
2: dado. A mí me regalaron la luna cuántas veces, Andrea.
1: Oye, te mintieron, hermano.
2: Sí, yo sé.
0: Matías. Pero acá estamos peleándola por todas.
1: Gracias. Y tenemos que ser protagonistas. Chile puede ser protagonista y eso es una muy buena noticia.
2: Sí, pues. Este cambio. Matías Valenzuela, abogado patrocinante de la causa Recurso de Protección sobre Basura Espacial. Muchas gracias por instalar este tema, además. Tú, yo sé que llevas varias semanas dando entrevistas, pero es importante instalar los temas. Y tú has logrado hacerlo también con una vehemencia maravillosa y has logrado también abrir otro portal en nosotras para que nos interesemos más en este tema. Así que estamos muy agradecidas que hayas venido, Matías.
1: Sí, muchas gracias.
2: Muchas gracias. Y cuando estés en Chile, cuenta con Clave Social.
0: Ya, eso. Muchas gracias.
2: Sí. Lo despedimos con música.
1: Lo vamos a llevar a ver la luna.
2: Ah. Él está contando una verdad súper interesante, que es lo mismo que dice Anita Tillyu.
1: A ver.
2: Sí, pues, mi verdad. Vamos a la.

0: Iba, te indicamos la hora.
1: Son las 5 de la tarde, 7 minutos.
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7: Oye, seguimos avanzando en Clave Social. Estamos muy contentas. Se viene Cata Gracia, fundadora y autora de Tono y Tino, que es un libro muy interesante de neurociencia para conectarse con estos niños emocionalmente.
8: Mi mamá, ¿tú sabes lo que decía mi mamá siempre?
7: Mi mamá me mima.
8: Mi mamá me los compró. Mi mamá siempre decía, para decir las cosas hay que tener TTC. Tino, tacto y criterio.
7: Ah, ya, y tono.
8: Y tono también.
7: Me encanta, querida amiga Gómez. 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Pero voy a partir con aprender técnicas de estudio. 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
7: La alergia, a pesar de la lluvia, fíjate, está presente. 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
8: Punto final. Me encanta. Oye, Andrea.
7: Música.
8: ¿Sabes qué? Yes. Este cantante que vamos a presentar ahora.
7: Hoy el 8 de octubre estuvo cumpleaños Bruno Mars, cumplió 41.
8: ¿En serio?
7: Lo amo.
8: Tan buen cantante.
7: No, y bailarín.
8: No vamos a escuchar a Bruno Mars. Es que vamos a cantar. Vamos a escuchar a Harry Styles.
7: Mejor.
8: Que estuvo en un recital y ¿sabes qué? Me llegó un video donde estaba vestido igual que en otro recital que hizo Chayanne. Estaban vestidos iguales.
7: ¿En serio?
8: Sí. Vamos a la música con Harry Styles. As It Was. Estaban vestidos iguales. Sí,

0: Ya. ¿Quién dijo que desactivó el micrófono? Telín, ¿podemos revisar eso? A ver, Cata, habla ahí un poquito.
1: ¿Aló?
0: ¿Aló? No, ve, está todo activado aquí.
2: ¿Todo activado?
0: Todo activado. Nosotras con Andrea estamos activadas y estamos muy contentas de tener en nuestro estudio a Catalina Gracia, creadora de Tono y Tino. Y fíjate que me gusta la declaración que hace la Cata, que dice que acompaña a las familias a entender qué hay detrás de la conducta de sus hijos para criar con más calma, mejores herramientas y vínculos más seguros. Pucha, qué importante lo que planteas, Catalina, gracias.
3: Bienvenida a Clave Social.
0: Gracias, gracias por estar con nosotras hoy día.
3: Además que viniste con tu hijo encantador que se está
0: Lucas
3: haciendo cargo de las redes sociales.
4: Exacto, sí, hoy día lo traje a trabajar sin querer, pero
3: no, estamos muy contentas. Nosotros te tuvimos en Bienestar Clave porque de verdad tocamos un punto que es súper importante. Nosotros con tanta fundación que entrevistamos hemos tomado conciencia y nos damos cuenta, gracias a la información que tenemos, que la primera infancia es fundamental para porque los jóvenes desarrollen todas sus habilidades y todas sus aptitudes. Uh-huh. Así es importante lo que estás haciendo, querida.
0: Tal cual. Oye, Cata, me gustaría saber un poquito de tu historia. ¿Por qué decidiste crear esta comunidad? ¿Qué te motivó también? Veo que eres madre, pero ¿qué te motivó a compartir esta experiencia con otras madres y padres?
4: Yo soy la clásica historia de alguien que descubrió algo que fue tan bueno para mí que necesité salir al mundo a compartirlo y decir por qué me costó tanto encontrarlo y por qué esto no es conocimiento común. Claro. Yo llego a este mundo siendo una mamá de este caballero que ya tiene 12 años, pero que cuando estaba en sus 3 tenía pataletas desbordantes que yo no sabía manejar y que me encontraba siempre con los consejos de es una etapa, se va a pasar, o bien me decían tienes que ser más firme, más dura, y claro, yo sentía que en vez de mejorar, empeoraba. Y algo dentro mío me hizo seguir buscando y fueron años hasta que alguien me explica lo que hoy en día se trabajó en un cuento y en un libro, que es cómo se desarrolla el cerebro. Hay una teoría que se llama la teoría del cerebro triuno, que es del año 60, o sea, tiene su año, y que te explica en el fondo cómo se ha desarrollado el cerebro humano en la historia, pero también cómo madura cada vez que nacemos. Y esa historia, esa teoría, me hizo entender a mí que estábamos viendo todo absolutamente mal respecto a las conductas de los niños. Este como, te manipula, es un mal portado, claro, qué sé yo.
0: Que no, te dicen que te manipula desde que tienen como 3 meses. ¿Y cómo, claro, te va a manipular una guagua de 3 meses?
4: Te está manipulando, ya sabe que va a conseguir ahí que tú lo tomes en brazo, qué sé yo.
3: Ah, claro, cuando te decían que había que dejarlo llorando en la cuna.
0: Sí, no
3: que
0: se aprenden.
4: El típico, no lo tomes tanto en brazo que se va a mal acostumbrar y después te va a exigir y te va a manipular. Bueno, todos esos clichés que se escuchan tanto hoy en día se desmoronan cuando aprendes a entender que el cerebro no trae maduro justamente todo lo que le estamos exigiendo a los niños y lo que nos hace pensar que son malas conductas, es todo lo que el cerebro necesita desarrollar. Lo voy a explicar mejor.
3: Da.
4: Cerebro triuno divide el cerebro en 3 capas. Habla primero de un cerebro reptiliano. ¿Por qué? Porque tiene la misma capacidad que los reptiles, la misma inteligencia. Mantenerte vivo. O atacas, o te defiendes, o te haces el muerto, o te preocupas de no pasar frío, de alimentarte. Esa es la principal función.
0: Las necesidades básicas.
4: Absolutamente básicas, instinto de supervivencia. Uh-huh. Al tiro después viene una capa que se le llama el cerebro límbico o emocional, o mamífero también. ¿Por qué? Porque lo empezamos a compartir con todos los mamíferos que necesitamos vivir en comunidad, en
3: sociedad,
4: una tribu, etcétera.
0: Gregario.
4: ¿Y qué se nos incorpora ahí? Las emociones. No porque sean bonitas, simpáticas, entretenidas, sino que las emociones nos permiten codificar el entorno para ir diciendo, ah, esto me gusta, esto no me gusta, esto me genera confianza, esto no, aquí pertenezco, aquí da miedo, y entonces nos enseña a ser seres sociales. Eso también viene súper rápido. Una guagua es capaz de reconocer la voz de la mamá y sentirse en paz, una voz desconocida y entrar en pánico, ¿cierto?
3: Uh-huh.
4: Eso viene como desarrollado, incluido de paquete, por decirlo así.
3: Yeah.
4: No nos cuesta nada. Después viene la tercera capa, que es la neocorteza o las funciones ejecutivas, que es lo que nos diferencia y que lo tenemos solamente nosotros, y que es entonces toda esta capacidad de la inteligencia, de controlar impulsos, de inculcar valores, etcétera, etcétera.
0: Ya, y por lo que entiendo ahí, entonces, esta neocorteza cerebral se va trabajando y se va desarrollando a medida que vamos creciendo. Los niños, las guaguas no nacen con eso ya
4: incorporado. Es que si tú te das cuenta,
0: ¿sí?
4: Todo lo que yo te acabo de decir, poder ser inteligente, poder tener valores, poder frenar los impulsos, calcular las consecuencias de tus actos, son todas cosas que se tienen que aprender de afuera. no pueden venir incorporadas. Tu valor es distinto al mío, lo que yo considero inteligente, todo se carga desde afuera. Viene el compartimiento, pero viene vacío. Es un celular sin aplicaciones. Yo tengo que ir dándosela. Entonces, tu criterio de lo que está bien, de lo que es inteligente, de lo que corresponde que yo haga, se forja por todas tus experiencias más tu temperamento, tu ADN, perfecto, ¿cierto? Entonces, cuando tú... Ah, bueno, no, hay un dato, pero así, clave, es fundamental, es que esto se termina de desarrollar, llega a su peak de maduración a los 25 años. A los 25 años, entonces tú dices, no, pero si ya tiene 3 años, ¿cómo le pega a su hermano de uno? O, pero ¿cómo a los 15 años se te ocurre? El típico, ¿pero cómo se te ocurrió hacer esto?
0: O ya tienes 18 años, eres mayor de edad.
4: Exacto, claro. Y no. Y de hecho, se dice hoy en día, por las pantallas, la falta de sociabilidad y el compartir con el entorno, se está trazando hasta los 30.
0: Bueno, salió también este mismo año que la adolescencia, no sé qué autor fue, pero que duraba hasta los 32 años.
4: Se está prolongando. ¿Por qué? Porque al final, yo siempre digo que es como que naciéramos con dos brazos. Viene la parte instintiva y emocional, ¡pum!, un super brazo ahí, el spotlight se ve, ¡pum! Sí, pues. ¿Cierto? Pero el otro viene súper débil. Y la única forma de hacerlo crecer
0: es entrenando.
4: Dándole la herramienta, la pesa, que lo ayude, y mostrarle cómo hacerlo, ser el entrenador de ese brazo, y no decirle, pero ya, pues gánale el gallito al otro. ¿Pero cómo? ¿Cómo no se te ocurrió? ¿Cómo?
0: Cata, igual nosotros somos de una generación con Andrea, que venimos de una crianza que fue súper severa, como súper instintiva, jerárquica, y pasamos de eso a una crianza respetuosa. Por lo tanto, no es raro escuchar a muchas personas de nuestra generación decir, no, pero si es que estos niños hacen lo que quieren, no tienen límite, no saben respetar, y ese es el problema que tenemos ahora con los jóvenes actuales.
3: No hay autoridad.
0: No hay autoridad. ¿Cuál es tu opinión acerca de eso?
4: Ya, yo siento que se volvió un nuevo perfeccionismo tóxico, este concepto mal manoseado de la crianza respetuosa, donde nos pasamos de una crianza autoritarista o adultocentrista, donde el adulto tiene toda la razón, el poder, y el otro, los niños son sometidos que tienen que acatar, y nos pasamos entonces a no hay que generar daño, no hay que hacer sentir mal. Pero si tú te fijas, la palabra respeto implica que tiene que ser hacia los dos lados. Y el poner límites tiene que ver no con imponer una acción, sino que con enseñar a coexistir en sociedad. ¿Por qué? Porque somos seres sociales. Por ende, tiene que ser recíproco hacia los dos lados. Cuando tú solamente te preocupas de no dañar al otro, pero por eso te sobrepasas, te sobrecargas, okay, te pasas a llevar a ti, dejó de ser respetuoso.
3: Sí, a mí me pasa, está el error. Cata, que además viene más pelos a la sopa, que tiene que ver con la falta de tiempo y lo poco sexy, podríamos decir, o lo poco exitoso que es ser cuidadora de los niños. Como que nos pasamos también de una crianza donde la mamá siempre estaba a donde la mamá ya no está y además tiene poco tiempo. Entonces, ¿cómo podemos combinar todo lo que tú nos estás planteando, que me parece muy de perogrullo y muy lógico, a llevarlo a lo concreto?
4: Volvemos al tema de los perfeccionismos tóxicos, que estamos en una sociedad que nos estamos exigiendo hacerlo todo perfecto, todo bien. Entonces, dejamos a la mamá que era perfecta, que exigía y hacía todo súper bien, a la que ahora se supone que es perfecta por no poner límites, por no pasar a llevar. Vivimos tratando de llenar vasos y muchos vasos a la vez. Lo que yo más promulgo en las clases que hago y todo es corta por lo sano, y en ese sentido aprende a priorizar. Y ahí viene uno de los grandes errores, que priorizamos por lo general el cumplir expectativas, es que hay que hacer la rutina, es que hay que hacer las tareas, es que hay, y ¿cuándo queda el tiempo de conexión?
3: Claro.
4: ¿Cuándo queda el autocuidado? ¿Cuándo queda? Yo lo que digo es, hay que priorizar el vínculo. Tú puedes trabajar todo el día, pero si al final del día llegas y tienes una comida agradable con tu hijo, tienes una cita, que me gusta decir a mí, porque en una cita no es simplemente estar sentado a la mesa, es compartir, escucharte, hacerte sentir visto, te importo, hablamos, o sea, realmente estabas ahí conmigo, estabas presente, ese niño crece con esa vasija, como dicen unos mexicanos, con esa vasija del amor y de la pertenencia llenita, se siente visto. Y no es que yo necesite estar todo el día contigo y necesite jugar todo el día contigo, pero te importo. Yo sé que hay alguien a quien le importo. Sobre todo también en los problemas, cuando hay una desregulación, cuando hay una pataleta, ser una mamá refugio, ser la persona que estoy ahí en las buenas y en las malas, siembra, es un factor protector para aprender a enfrentar la vida diciendo, no importa, yo me puedo equivocar, pero cuando soy niño hay alguien que me ayuda a enfrentar esos problemas, a construir a partir de esos problemas, y el día de mañana me enseña entonces a tener una mentalidad de decir, no se trata de que no me pasen cosas, cuando me pasen cosas me reagrupo, vuelvo a pensar, ¿qué aprendo de esto? Vamos para adelante.
0: Cata, tú en la comunidad que has creado, que es muy bonita, y de hecho tienes un Instagram ahí que es Tono y Tino, uh-huh. y tienes también un sitio web que se llama tonoytino.com, uh-huh. ¿Cómo han recibido las madres, que en general las madres son las más enfocadas en la crianza, hasta ahora sigue siendo así, pero madres y padres, ¿cómo has visto la recepción? Yo creo que cada vez hay más comunidades que te ayudan y que te acompañan a criar en tribu, que eso es súper importante. ¿Cómo has recibido tú también, o cómo reciben las madres y padres todo este acompañamiento, toda esta comunidad que has creado tú?
4: Yo, sabes que lo que más noto desde... Tengo una comunidad de WhatsApp donde compartimos, hacemos preguntas, pero por ejemplo ayer estuve trabajando con un matrimonio. Lo que más agradecen de entrada es el alivio de sentirte normal, de darte cuenta que todos estamos cargando con la misma mochila, que todos nos estamos sobreexigiendo y decir, ¿por qué? Oye, tengo permiso para hacer menos, tengo permiso para encontrar que
0: equivocarme
4: soy una...
0: más.
4: Que equivocarme es parte de la pega de criar, o sea, es parte, no soy un bicho raro. Tú notas cómo cambia el cuerpo, cómo cambia el vocabulario, lo que escriben, baja una tensión de decir, ah, estoy bien.
0: Seguimos siendo súper culposas las mamás.
4: Absolutamente.
1: Sí,
4: es terrible. Que vieron a todo esto que lo traigo aquí porque acaba de salir de nuevo el termómetro
0: de salud mental
4: y que salía la brecha importante, no me quiero equivocar porque no retengo nunca los nombres, pero la diferencia que había entre las mujeres y los hombres
1: de la culpa
4: de sentirse bienestar emocionalmente, o sea, absolutamente se va cargado hacia el lado de la crianza y la maternidad.
0: Lo comentamos al principio del programa, de hecho, claro. Porque este termómetro de la salud mental que hizo la Católica con la Asociación uh-huh. Chilena de Seguridad, estamos en índices como de la pandemia, o sea, así de paupérrima está nuestra salud mental.
3: Oye, Cata, yo te quiero hacer una pregunta que tiene que ver con, de repente, el trabajo que no se hizo antes se puede reponer, porque, por ejemplo, hay mucha crianza de mamá sola, uh-huh. que es más difícil, definitivamente, porque no tienes mucho apoyo. Y cuando uno no ha estado muy presente en la infancia, que es como donde se construyen muchas redes neuronales también y todo, ¿se puede reparar un poco en la adultez, hablando de adultez 18 para adelante, 18 años?
4: Absolutamente, porque si no existirían los psicólogos y los psiquiatras, que lo que hacen es ir a reparar contigo solo, pero como papás tenemos el mismo poder de ir a reescribir la historia, de ir a reinterpretar los hechos. Uh-huh. Hay una frase que a mí me encanta, que es de Dreikurs, que dice, los niños son muy buenos observadores, pero muy malos intérpretes. Y una de las cosas que no nos enseñaron, y que va a ser el próximo libro que quiero lanzar, es, no se trata de que no pasen cosas, no se trata de que tú no te equivoques, que tu hijo no cometa errores, pero sí se trata de cómo tú los interpretas y qué haces con ellos. Uh-huh. ¿Los vas a dejar para quedarte pegando latigazos mentales? Yeah. ¿Y vas a dejar que tu hijo interprete y haga la interpretación que quiera? O bien, yo soy pésimo, todo es mi culpa, o bien, mi mamá no me quiere, mi mamá es mala, etcétera. Uh-huh. ¿O vas a aprovechar la oportunidad y ir y decir, ok, ¿qué aprendemos de esto? ¿Cómo lo vamos a usar a nuestro favor? Entonces, mientras antes lo haga, más fuerte es su mentalidad. Pero siempre es momento para poder decir, oye, lo que tú pensaste cuando chico, yo quiero cambiar las cosas, hasta cuando tu papá está en el lecho de muerte, tener esa última conversación sana absolutamente.
0: Cata, bueno, acá tenemos en el estudio dos libros, uh-huh. Tono y Tino, que es, bueno, libro para comprender el cerebro de nuestros niños y niñas.
3: Ese es el uno, ¿cierto?
0: Con unas ilustraciones preciosas, el segundo, Tono y Tino, que tiene que ver con las pantallas, por supuesto, claro. Un tema absolutamente contingente, pero... criar con pantallas es un tremendo desafío. Porque si bien ya hay leyes que han regulado, que han sacado a los celulares de los colegios, etcétera, ya es parte de nuestras vidas, uh-huh. es parte incorporada. De hecho, Chile se dice que hay como 2 celulares o 3 celulares por persona, por habitante. O sea, hay mucho más de 18 millones de celulares en nuestro país. ¿Cómo se lidia con ese desafío?
4: Es complejo, porque es muy... Yo acabo de certificarme en esto con la Sole Garcés, que si no la siguen, vayan a seguir la convivencia digital. Son secos en este tema.
3: Sole Garcés.
0: Es psicóloga ella, ¿o no?
4: Es educadora de profesión, ¿sí? Pero no quiero inventar las cosas, bueno. Pero según yo no es psicóloga. La cosa es que es enorme. O sea, hice la certificación pensando que yo iba a llegar a decir como, okay, ¿qué límites pongo? ¿Qué redes sociales? ¿Cómo bloqueo a los niños? Y no, esto es mucho, mucho más porque es una nueva realidad social. O sea, es como un nuevo lenguaje, una nueva forma de interactuar. ¿Qué es lo que hago yo y qué es lo que me gusta hacer a mí? Es por dónde hay que partir. ¿Qué es lo primero que todos debiéramos de entender y dominar? Y por eso saco este cuento. Y es entender que antes que cualquier peligro que conlleven las redes sociales y el acceso a estas cosas, es qué es lo que desplaza. El solo hecho de empezar a gastar tanto tiempo en el celular o en la tele o en lo que sea, te está desplazando a hacer las cosas que tú realmente necesitas. Y sobre todo, en especial, con los niños. Los niños están viviendo, y niños, contemplemos adolescencia también, están viviendo una ventana de oportunidad donde su cerebro está haciendo así, absorbiendo experiencias, así como es momento de aprender a caminar, es momento de aprender a sociabilizar, es momento de aprender a conocerme, de aburrirme, de saber qué me entretiene, y si lo dejamos pegado a la pantalla, no le estoy dando en ese momento el tiempo para que...
0: Ahí salen todos estos comentarios de uno de vieja, bórrese nomás, se le hace bien.
4: Es que
0: uno se aburría cuando es chica.
4: Le hace bien. El aburrimiento es la antesala de la creatividad.
0: Claro.
4: Tiene que venir el aburrimiento para que esas neuronas empiecen a funcionar. Entonces, antes de complicarnos, atormentarnos, es decir, simplemente no vale la pena. Ojalá que tus hijos se demoren lo más posible y que se expongan lo menos posible, porque les estás restando tiempo y espacio.
0: Están todos los estudios ya, además. O sea, están todos los estudios, está toda la información. Sabemos los padres que el celular y todas las pantallas hay que retrasarlo lo más posible. Es lo mismo que dicen los doctores, que el azúcar hasta los 2 años no a los niños.
3: Pongámonos bien de acuerdo, claro. Porque de repente me pasaba a mí en los cursos donde uno está en el colegio, que llegábamos a un acuerdo como papá y nos faltaba el alumno que llegaba con el último celular cuando habíamos quedado todos de acuerdo con el celular. Respetémonos. Es por el bien común.
0: Oye, Cata, ya se nos fue el tiempo, pero es súper importante saber dónde encontramos tus libros preciosos, y también a todos nuestros madres y padres que nos están escuchando, cómo ser parte de la comunidad Tono y Tino.
4: Bueno, es súper simple porque es Tono y Tino, tanto para la página web, tonoytino.com, y Tono y Tino en Instagram, y ahí pillan toda la información. En la página web está el link a Busca Libre para comprarlo, pero esas son mis dos plataformas principales.
0: Es que, oye, me encanta, muchas gracias,
3: me encanta, Cata, todo el aporte que está haciendo los estudios, ese propósito que tienes tan bonito de ayudar. Yo lo veo tanto en las generaciones de ahora, sobrinos, qué sé yo, súper sobrepasados. O sea, me parece un súper aporte. Así que muchas gracias por ser parte de Clave Social.
0: Gracias, muchas gracias, Cata. Nos vamos a la música, nos ponemos románticas ahora de esta canción que fue, pero yo creo que fue de la playlist de Armageddon.
3: Sí.
0: Aerosmith. I don't want to miss a thing. Vamos a bailar lento.
3: Ya. Que vuelvan los lentos.

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1: Son las 5 de la tarde, 39 minutos.
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6: Sí, ya estamos. Sí, pues llegamos a nuestro último bloque de Clave Social este fin de semana, que para muchos es largo, un fin de semana donde vamos a tener un día más para descansar. O un día menos. No, un día más. Un día más para descansar. Queremos terminar este programa con una corporación que está en campaña. Uh-huh. Y este mes de octubre es el mes de la espina bífida. Usted se preguntará, ¿qué es la espina bífida?
7: Algunos saben, otros intuyen, otros desconocen absolutamente, pero eso queremos visibilizar.
6: Eso. Y estamos, de hecho, ya en el estudio con Cecilia Alarcón, presidenta y fundadora de la corporación Corpef. Y Melanie Vidal, ella es paciente de esta corporación y estamos con las dos porque es súper importante entender también cómo funciona y tener también el testimonio de alguien que se trata en esta corporación. Uh-huh. Así que estamos muy contentas de tenerlas a las dos. Está su madre también,
7: Jimena.
6: Jimena aquí acompañándola y Juan José, que también es parte de la corporación. Así que les damos la bienvenida a ambas, a Melanie, a Cecilia. Pero antes vamos a ir a la música, porque también parte importante de Clave Social de este programa, que ya tiene 5 años, es la música. Y esta la puse yo porque es de mi época, cuando yo iba a las fiestas. Y también de la tuya.
7: Perdón, Melanie, por la antigüedad.
6: Y también de la tuya, de Bangles. Walk Like an Egyptian. Te apuesto que hacías la coreografía, Andrea.
7: Obvio, amiga. Obvio.

0: Ahora sí, después de esa canción que Andrea Hoffman hizo sus pasos mágicos.
1: Sí. Espero que hayas aprendido.
0: Es patúa, dice que es de tu época. Súper de tu época. Ya, las presentamos nuevamente. Cecilia Alarcón, presidenta y fundadora de Corporación Corpev. Y Melanie Vidal, yo dije paciente de Corpev, pero además es la trabajadora social de esta corporación. Es decir, ella se atiende y además trabaja en lo que estudió, que es trabajo social. Les damos la bienvenida a ambas. Estamos muy contentas de que estén con nosotros. Y yo creo que es súper importante.
1: Qué círculo más virtuoso y bonito, que hayas entrado a los 14 años, estudiaste, ahí consiguieron una beca importante.
0: El
1: y
0: match
1: que estés
0: perfecto.
1: Trabajando. Sí, un círculo precioso.
0: Yo creo que es súper importante comenzar esta entrevista explicando un poquito qué es la espina bífida, porque yo creo que todos hemos escuchado el concepto, pero no sabemos muy bien de qué se trata. Así que yo creo que es importante partir por eso.
2: Cecilia.
3: ¿Parto yo?
0: Sí, pues Cecilia.
1: Y para los juegos.
3: Antes de partir, quiero agradecerles la oportunidad de poder contar un poco de lo que es la espina bífida, contar un poco lo que es la corporación de espina bífida que llevamos hace 22 años. Así que estas oportunidades para nosotros son muy valiosas.
1: Muy bienvenidas.
0: Felices de darles entonces este espacio.
3: Bueno, les cuento, la espina bífida es una malformación congénita que se produce en el primer mes de embarazo.
0: Ya.
3: Yo no lo sabía, la verdad es que yo partí hace 22 años viendo lo de la espina bífida y yo, mamá, con tres niños, nunca había escuchado la espina bífida. ¿Sí? Me daban ácido fólico, lo tomaba y punto.
0: Claro.
3: Jamás me pregunté.
1: Pero no
3: nada.
1: ¿Sabías la razón por la cual te lo daba el doctor?
3: No. Entonces, bueno, la espina bífida, yo no sabía esto, que cuando empieza el primer mes de embarazo, nosotros nos vamos formando como por pliegues. Uh-huh. Y el pliegue del tubo neural no termina de cerrarse.
0: El tubo neural está
3: la parte
0: en la columna.
1: Claro. La parte baja.
3: La columna. Hablando
0: no, la parte
3: bien,
0: de adentro de la columna.
3: La columna, de aquí, de la parte cervical hasta la parte lumbar.
0: Perfecto.
3: Toda la columna. Y la columna, por dentro va el tubo neural y van los nervios, que une todo el cuerpo.
0: Ya.
3: De la cabeza a los pies. Corrígeme si algo.
0: Sí, no, me la vista, pero perfecta, atenta y escuchando.
3: Bien. De la cabeza a los pies une. Pero hay una parte de la espaldita que no termina de cerrarse. Entonces los nervios nacen expuestos.
0: Perfecto.
3: Ya. Y inmediatamente cuando nace la guaguita, se la quitan a las mamás y tiene que ir a operar para cerrar esto.
0: Ya,
3: y esto
0: ya, pero
3: trae
0: el daño
3: todas
0: ya está.
3: El daño ya está.
1: Se produce los primeros meses.
3: Sí.
0: Ya, perfecto. Entendiendo eso, ¿qué hace que una columna no se cierre o que una guaguita no se le cierre este tubo neural en el fondo? Falta un elemento.
3: Excelente falta, pregunta.
0: Falta
3: excelente.
0: Algún. Espérate, no haga así porque suena mucho ahí en el.
1: Se enoja
0: sí,
1: el productor.
0: Se nos enoja el productor. Ya, entonces, ¿qué le falta o qué sobra? ¿Qué hace que una guaguita nazca con espina bífida?
3: Mira, esa es la pregunta del millón. La verdad es que no hay una razón clara aún. Todavía no está claro. Nos puede pasar a cualquiera. Siempre hay más posibilidades si eres diabética o qué sé yo.
0: Enfermedades de base.
3: De base, pero puedes no tener ninguna, eso es lo más sana que existe y igual no se va a cerrar. Y lo que ayuda a prevenir, ayuda, no disminuye, no deja cero, pero ayuda es el ácido fólico, porque es una vitamina que fortalece la piel, digamos.
0: Perfecto.
3: Fortalece las neuronas, fortalece los nervios. Uh-huh. Entonces hace que esto se apriete.
0: Ya.
1: Esa es la espina bífida básicamente, y eso es lo que hacen ustedes, digamos, de eso se encargan.
3: Nosotros nos encargamos de concientizar del ácido fólico, por ejemplo, a las mamás que están pensando tener hijos, pensando, el se empieza a planificar, como uno se planifica económicamente o en la casa, se planifica con vitaminas también, y el hombre igual. Es importante que los dos...
0: Qué bueno que lo mencionas,
3: sí,
0: porque en general siempre se le atribuye todas las responsabilidades a la mujer.
1: A las madres.
0: Y el hombre es el 50% de esa guaguita.
3: Exactamente. Y esta guaguita la van a formar 50 y 50. Uh-huh. Entonces, ¿qué saca la mamá con prepararse tanto y el hombre no? Entonces, van los dos bien fortalecidos. Pero se empieza antes. No cuando el médico a uno le dice, ay, estás embarazada y ya llevas 3 meses.
0: Ya. Claro. Importante también saber... Ustedes son una corporación que previene, ¿cierto? Que quiere concientizar, que quiere educar a la población para que se prepare una persona que quiere ser madre o padre, pero también hacen tratamientos, ¿cierto? Uh-huh. Una vez que, porque esto es una condición que ya no se mejora,
3: sí.
0: sino que se puede ir estabilizando.
1: Claro, medicamentos, cuidados, recursos esenciales para mejorar la calidad de vida. Eso es lo que hacen ustedes básicamente. ¿Cómo lo hacen?
3: Nosotros
0: creo que ahí la Melanie tiene que responder.
3: Cuéntanos, ¿qué hemos hecho?
0: Nuestra trabajadora social, sí.
4: Corpep se preocupa más bien de las terapias en la parte de kinesiología, terapeuta ocupacional, fonoaudiología, pero también nos preocupamos de las necesidades básicas en el aseo personal de los usuarios, ya sea pañales u otros elementos que necesitamos diario para mantener nuestra higiene. También tratamos de hacer inclusión laboral, educacional, convenios con universidades para la salud mental de las cuidadoras y también de los niños, de la familia. Eso también es importante, que nosotros no solamente tratamos al usuario, al niño, sino que también a toda la familia, a los hermanos, la abuela, los padres.
0: Fundamental, porque cuando hay una condición dentro de una familia, cualquiera que sea, eso permea a todos los miembros de esta de la familia.
1: Claro, todos tienen que hacer cargo y ser responsables.
3: Es toda una familia.
4: Y eso es básicamente lo que hacemos nosotros.
1: Y en general, tú pudiste estudiar esta carrera que también te da trabajo en la misma fundación donde te has creado, que es precioso, este círculo virtuoso, trabajadora social, pero tienen más personas que quieren estudiar y ustedes consiguen beca también. Esa parte no la mencionan mucho como obra de la fundación, no, la corporación.
3: Nos sacamos poco brillo, la verdad.
0: Claro, tienen que hacer más automarketing.
3: Falta más marketing ahí.
1: ¿Y cómo les ha ido con estas becas, con esta inclusión también, no solamente laboral, sino que estudiantil?
3: La verdad es que hemos tenido niños tan brillantes.
1: Tan capacitados.
3: O sea, eso entre paréntesis, los niños, con su condición ellos pueden estudiar, seguir adelante. Ay, sí, tenemos niños que tienen más daño cognitivo, pero los demás no. Y han ganado becas Presidente de la República. Entonces, no ha sido necesario.
0: Para entender, ¿hay tipos de espina bífida?
3: Sí. Correcto.
4: ¿Sí? Sí, hay tres tipos de espina bífida. Uno es el mielo meningocele, que es como el más común y el más grave a la vez. Está el meningocele y el mielo meningocele.
0: Chuta, ya, trabalengua la cuestión.
4: Sí, el mielo meningocele en corto es...
1: El más grave.
4: Claro, es cuando la columna viene completamente afuera y viene todo expuesto, la columna. Y eso es lo que se opera cuando el niño nace. El meningocele es cuando está roto por dentro, pero no se ve por fuera.
0: Ya, hay una lesión interna entonces.
4: Claro, hay como una lesión interna. Y el lipomielomeningocele es un quiste, por decirlo.
0: Ese es el, comillas, menos grave.
4: El menos grave, claro. Igual, hace pocos años se implementó una operación intrauterina que se puede, hay algunos candidatos, y eso también ayuda a disminuir las secuelas cuando el niño nazca.
0: Espérate, Melanie, ¿y eso se puede hacer acá en Chile también?
3: Sí, por supuesto.
1: ¿Sí? ¿Pero en alguno de los tipos o en todos los tipos de espina bífida?
3: El mielo, casi. Mielo, en el cuando está abierto.
4: Claro.
1: Sí. Ah, perfecto. O sea, pueden hacer con más ventaja en el fondo, menos daño.
3: No, se puede hacer y está cubierto y en algunas partes y de repente hay sobre hasta 20 millones está cubierto y sobre eso de repente tienes que pagar. Pero
0: no te puedo creer.
3: Sí.
1: Bueno, la tecnología ha sido beneficiosa en muchos aspectos.
3: Las discapacidades,
1: la discapacidad que producen estos tres tipos de espina bífida, ¿es la misma o son diferentes?
4: Principalmente discapacidad motora y cognitiva.
1: La más grave es motora y cognitiva, la del medio es solamente motora y la otra es...
4: Discapacidad motora, pero se ve en menos grado que la anterior.
1: Perfecto.
3: Pueden caminar.
4: Sí.
0: Ya, perfecto. Oye, yo creo que es súper importante también para entender lo que ustedes hacen y entender también cómo está Chile en esto. Recordar que a partir del año 2000 Nuestro país fortifica la harina de trigo con ácido fólico. Uh-huh. Porque antes se registraron unos 17 casos de efectos del tubo neural por cada 1,000 nacimientos. Y hoy existen cerca de 100 niños al año con mielomingocele. O sea, ha disminuido muchísimo, que eso también es importante recordarlo, y no por eso es menos grave, que igual hay casos, ¿no?
1: Claro que sí.
0: ¿En qué etapa del embarazo se puede detectar o diagnosticar la espina bífida?
3: Al primer mes.
0: ¿Al primer mes?
3: Sí, cuarta semana, quinta semana.
0: Ya.
3: Ya, en la ecografía, ahora también, eso es importante que la gente lo sepa, que cuando uno va a hacerse las primeras ecografías, lo típico, que la naricita...
0: ¿A quién se parece?
3: ¿A quién se parece? Si es hombre, si es mujer, bueno, eso más adelante. Pero... lo importante es revisar la espalda. Casi no revisan la espalda. Y entonces ahí es donde se ve si viene una abertura o no viene una abertura. Y si viene esta abertura, hay posibilidades, en algunos casos, como dice Melanie, de operar intrauterinamente.
1: Qué impresionante. Eso es impresionante.
3: Para cerrar.
1: Claro.
3: La herida.
0: ¿Y eso ya, eso quiere decir que se mejora, que nace un niño sano o no?
3: Con menos secuela.
0: Con menos secuela. Uh-huh.
3: Sí. Exacto. Ya. No se mejora, pero porque a veces los nervios van a cerrar la piel, van a cerrar los conductos, pero a veces los nervios ya están dañados.
0: Ya.
3: Entonces hay que empezar a reparar y...
0: Claro, son pero como no cables eléctricos.
3: Exactamente. No, oye, quería decirlo, pero eso sí.
4: Más gráfico.
1: Claro, es que si fuera así sería maravilloso, mientras más precoz mejor, pero muchas veces la posición quizás del feto no está para poder visibilizarlo o verlo rápidamente, ¿no?
3: Yo creo que uno tiene que pedirlo. Por eso que son importantes estos programas, por eso se los agradecemos tanto y no se imaginan lo importante.

0: espina bífida, porque esto no existe. Somos los únicos que trabajamos la espina bífida y somos reconocidos a nivel internacional
1: A
0: nivel de la Federación Latinoamericana. Hemos sacado premios también. De hecho, el ácido fólico, el compromiso de Chile con el ácido fólico fue firmado por Corpem en Suiza.
1: ¿Qué tal? O sea, ustedes son responsables.
0: Nosotros fuimos personalmente, tenemos una doctora que es especialista en genética y en programas de investigación, y ella nos representó en Ginebra y firmamos, así que
1: oye,
0: Chile está ahí.
1: No puedo entender por qué esto no se sabe más.
0: Sí.
1: O sea, tenemos una corporación que es única a nivel mundial, es la única pero es la única en Chile, a nivel mundial también han logrado acuerdos increíbles. Y no se sabe, no se sabe porque, como decimos nosotros acá en Clave Social, las buenas noticias no son noticias. Y cuando tenemos que efectivamente creernos la muerte por algo, no lo hacemos.
2: Claro. Pues yo tengo una pregunta más. Las fundaciones efectivamente necesitan ser visibilizadas, siempre están en campaña, que es importante el financiamiento porque sin eso no existen. Pero ¿tienen solamente, ustedes vienen del financiamiento de un tercero o también hay financiamiento o apoyo gubernamental?
0: Gracias por tu pregunta. Es que yo no te imagino.
2: ¿Hacemos un llamado entonces?
0: Sí, hacemos un llamado tremendo a inscribirse en la página de Corpep.cl.
1: Corpep.cl.
0: Ahí están para inscribirse, hacerse socio. Somos una gran red de amigos, amigos y voluntarios. No dependemos ni del Estado, no tenemos ningún color político, nada. La verdad es que nunca nos hemos querido banderizar con ningún color político. Ha sido más lento el camino, pero mejor, más libre.
1: Claro.
0: Y solamente dependemos de los amigos y empresas que quieran apoyarnos.
1: Ya, perfecto.
0: Así que, y ahora más que nunca, porque el 5 de septiembre inauguramos nuestro primer centro terapéutico, ya dedicado exclusivamente a la espina bífida. Lo inauguramos ahí cerca de Teletón, por Metro Ecuador.
1: Ya, perfecto.
0: Nos Bienes Nacionales nos donó un terreno.
1: Y pero ¿no hacen ahí convenios o alianzas con Teletón? Aprovechando que están tan cerca, digo yo.
0: Sí, claro. Sí, porque Teletón no alcanza a cubrir todas las necesidades que tienen ellos, y además que la edad, terminan con una edad de terapia. O sea, porque ellos siguen con actividades. De hecho, Melanie está en Teletón, es bailarina de Teletón.
1: La vamos a ¿Vas a estar en la Teletón?
3: No lo sé todavía.
0: De hecho, ahora se va a ensayo.
1: Entonces va a estar.
0: Pero Teletón
2: no lo quiere, con Rodrigo. ¿Tiene con Rodrigo o no?
1: ¿Con Rodrigo Díaz?
3: La ciclodanza,
1: sí. No lo quiere decir. No te vamos a presionar.
3: No lo sé.
1: Bueno, el casting.
0: Claro. En Teletón ellos ayudan un poco, colaboran una labor importante también, pero la verdad es que la condición de espina bífida es una condición tan única,
1: claro, es
0: exclusiva,
1: muy específica.
0: Y cada niño es distinto al otro. Cada persona es distinta a la otra. Melanie es distinta a... Dos tienen espina bífida, mielomeningocele, pero no es igual, se desarrolla igual. Entonces se necesita una atención exclusiva.
1: Claro, las terapias son súper personalizadas y súper específicas, además, me imagino.
0: Total. Oye, nosotros recibimos desde recién nacido y no tienen límite de edad. O sea, van a tener toda la vida su centro.
2: Maravilloso. Entonces, ¿dónde podemos colaborar?
1: Sí, pues.
0: En www.corpev.cl.
1: Corpev, que termina con B larga. Corporación Espina Bífida. Es como el acrónimo.
0: Como Corporación
2: Espina Bífida.
0: Espina Bífida, o en Instagram, @corpev también.
2: Ya, vamos a ir al tiro.
1: Yo, por último, para ir terminando, creo que es súper interesante saber cómo abordar si alguien está embarazada ahora y recibe este diagnóstico. ¿Ustedes también apoyan desde ahí?
0: Sí, y contamos con dos libritos que también esperamos que alguna empresa nos apoye para poder publicarlos y todo, que es apoyamos a esa mamá que está en pleno proceso y le dicen tu hijo viene con espina bífida y en ese momento se le cae el mundo. ¿Sí o no, Jimena? Sí, pues. Se te cae el mundo. Porque además, se te cae el mundo porque no tienes información.
1: Sí, pues.
0: No sabes de qué se trata, estás como, se te apaga la luz.
1: Claro.
0: Entonces, hay dos libros, sacamos, son guías. Mi bebé nació con mielo, respondiendo a eso que hace una mamá que está ya embarazada. Y el otro es para el adolescente. ¿Cómo se llama el segundo libro? Me olvido, Viviendo con

0: espina bífida. ¿Qué pasa con el adolescente que ya no lo atienden en ninguna parte? Que sepan qué hay que hacer.
1: ¿Pero hasta qué edad se puede atender una persona con espina bífida? O con usted siempre. Con la Teletón hasta...
0: ¿Hasta los 14 te dieron?
2: Es que Teletón es infantil, entonces 18, 20 años más o menos.
0: ¿La medio. Terapia?
2: Claro, es que va a depender de la necesidad de cada uno, pero es como hasta los 18, 20 años.
1: Ya, perfecto. Claro. Oye, les queremos agradecer a ambas que hayan venido para acá.
3: A la bailarina ya.
1: A la próxima a la bailarina, para que se fije ahí en Teletón. Va a estar ahí.
3: Melanie
1: Vidal. Y Cecilia, también te queremos agradecer porque nos faltan tanta información, nos falta tanta educación con tantos temas, y ese precisamente es el propósito de Clave Social, brindarles el espacio para que ustedes puedan contar también de primera fuente que es vivir con espina bífida. Así que les queremos agradecer a ambas y las vamos a despedir con música.
0: Gracias a ustedes, antes que nos vayamos, muchas gracias, y ojalá sigan habiendo más programas así que se entusiasmen, eduquemos e informemos.
3: Bueno, nosotros también dependemos de terceros para seguir funcionando, así que esto es un win-win, porque definitivamente estamos con mucha conciencia con María José de que las fundaciones necesitan ser visibilizadas, que son causas tan maravillosas, tan grandes, tan importantes, que por eso estamos muy contentos también de tenerlas a ustedes aquí.
1: Y sabemos que el Estado no es capaz tampoco de hacerse cargo de todo, así que las alianzas público-privadas, vamos por eso.
3: Vamos por eso.
1: Nos despedimos nosotras también.
3: Sí, María José.
1: Nos volvemos a encontrar la próxima semana, pero nos vamos con música. Somos unas rockeras sudamericanas. Nosotras, como lo dicen los prisioneros, vamos con Sudamerican Rockers y nos despedimos. Chao, chao.

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1: Son las 6:09.
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2: Son las 6:30 p.m.
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2: Amigos de la sintonía, doy gracias a Dios por darnos un día más de vida y permitirnos estar nuevamente dirigiéndonos a todos los hogares. 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
2: La siguiente consulta dice: le saludo con mucho cariño y esperando que me pueda ayudar. Mis problemas son los siguientes. Hace 4 años que me casé y todavía no puedo quedar embarazada. He ido a muchas partes, he tomado muchos remedios que me recetan, pero nada de resultados veo. Como que ya estoy perdiendo las esperanzas. Mi marido a cada momento me grita que soy una infértil, que no valgo para darle hijos. Mi segundo problema es mi suegra, pues no me llevo muy bien con ella y nunca estuvo de acuerdo que nos casáramos. Siempre nos ha hecho lo imposible para que nuestro matrimonio fracase. Me firmo con el seudónimo Mujer Angustiada. Mi fecha de nacimiento es el 6 de enero del año 1978. De mi marido es el 4 de junio del año 1976. Muchas gracias en lo que me puedan ayudar. Mi estimada dama del seudónimo Mujer Angustiada, aquí le entrego su respuesta. Le quiero decir que usted sí puede tener hijo. Lo que pasa es que su suegra no quiere que nada lo ate a su hijo para que él la pueda dejar. Ella mandó a quemar ciertas prendas íntimas de usted, preparado con cosas maléficas, para que no salga embarazada. Nuestra experiencia y conocimiento nos indica que todo esto es reversible, pero deberá visitarme lo antes posible y traer una prenda de su esposo para hacer un conjuro y usted pueda liberarse de estos ligamientos maléficos y quede apta para ser madre. Esta ha sido la respuesta a sus inquietudes de nuestra amiga Mujer Angustiada. Gracias por confiar en este programa.
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1: Dice este mensaje: le felicito por su programa que es tan escuchado por mucha gente. Soy una mujer solitaria y me siento muy decepcionada. Estuve enamorada de un hombre con el cual duré 2 años y medio. Luego me dejó y se casó con otra. Él fue mi primer amor, a quien lo quise tanto, y no sé por qué hasta ahora no puedo olvidarlo. Ya han pasado casi 4 años y no he vuelto a enamorarme de nadie. Vivo encerrada en mi casa y no me dan ganas de salir. Aconséjeme qué debo hacer. Yo soy nacida el 20 de marzo de 1980. Mi seudónimo es Mujer Sin Suerte. Mi querida amiga, de nada le sirve que siga haciéndose ilusiones por un hombre que no supo corresponder a su corazón. No se sienta defraudada, amiga. Busque nuevas amistades e inicie una nueva vida. Y solo así irá olvidando el pasado. Usted no es la única mujer que ha tenido un fracaso en la vida. Muchas han fracasado en varias oportunidades, pero no se han dado al abandono. Han seguido luchando, buscando el amor, hasta que lo han conseguido. Y hoy en día son felices al lado de sus parejas e hijos. Amiga, salga de ese encierro. No lleve esa vida de soledad. Eso le está deprimiendo y a la vez le está consumiendo. Usted es una mujer joven. En la vida hay penas y alegrías, pero hay que ser fuertes para vencer los fracasos y solo así llegará la felicidad. Suerte para usted. Y si hace caso a mis consejos, verá que muy pronto tendrá a un compañero a su lado y todo ese pasado amargo quedará en el olvido.
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4: Así es, mis amigos, hemos llegado ya a la parte final de este espacio, haciéndole recordar que, a pesar de la distancia, también podemos estar cerca, comunicándonos directamente a través de nuestro número de contacto. Volveremos a encontrarnos en cualquier momento, mis amigos, en este espacio, realizando una llamada o mensaje de WhatsApp. Estaremos esperándolos y deseándoles que el Todopoderoso los bendiga. Buen camino para todos.
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6: Son las 7 de la tarde, 15 minutos.
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tal? ¿Cómo están? ¿Cómo están, queridas amigas, amigos auditores, en este 10 de 10? Sí, 10 de octubre. Ya del 2026. Sí, bueno, este día sábado 10 de octubre. Sí, un cariñoso saludo para los que están de cumpleaños y, por supuesto, para los que están de onomástico también. Un cariñoso saludo. ¿A quién saludamos? A ver, vamos a ver. ¡A ver al tiro! ¡Francisco! ¡San Francisco de Borja! Oye, salud para los Panchos. Ah, para los Panchitos. Sí, San Francisco, saludos para todos ellos que están de onomástico en el día de hoy. Sí, pues, oye, ya tenemos las 7:31, vamos a una pequeña pausa, luego, bueno, primero vamos con este temita, luego vamos con la pausa, sí, y regresamos con los solicitados, porque tengo la canción que me pidió ayer nuestro amigo, ¿cómo es que se llama? Gerardo Aguilera, nos pidió una canción que se llama... de Lorenzo Antonio, la de los ojos negros. Ya, no se preocupe, ya lo tengo, ya, sí, no es que no la haya encontrado. Ya, lo que pasa es que nosotros no podemos descargar así de un momento u otro las canciones y no las podemos tirar en vivo. Ya, ¿a qué me refiero en vivo? Que hay que tirarla por YouTube y toda la cosa. No, así no funciona a nosotros. Ya, para que entiendan, bueno, el estilo de cómo trabaja la radio en sí, ¿eh? No es como que, oye, la canción, no, aquí no tenemos todas las canciones. Ya, sí, para todos nuestros amigos auditores, aquí no existe ninguna radio que tenga todas las canciones que a usted se le ocurra. No. Ya aquí lamentablemente vemos si es que la tenemos y si no, la buscamos ya, y cuando la encontramos la descargamos, y a veces no los dejan descargar los artistas, y eso que uno paga el derecho de autor. Ya, es bien es bien irresponsable la empresa de este tema de los derechos de autores, porque en realidad se supone que uno está pagando los derechos para poder reproducirlo a través de la radio. Ya, pero a veces se pone bien quisquilloso los mismos artistas y dicen, no, esta canción no se puede descargar. Ya, solo se puede reproducir en internet, es en Spotify, en YouTube y todo eso. Pero a veces para los medios de comunicación no es llegar y decir, oye, yo voy a descargar la canción y la descargo, ¿no? No, a nosotros es complejo el tema. Por eso que uno paga los derechos de autores, para que no sea tan complejo. Ya, así que para que entienda nuestro amigo Gerardo, que no es llegar y descargar la canción que uno quiera nomás y vamos dándole. Ya, es medio complejo para nosotros el tema de los derechos de autor y todo eso, ¿eh? Así que le enviamos cariñoso saludo. Sí tengo la canción, ya la descargué, obviamente. Ya ayer no me dijeron nada, yo pedí la canción, la busqué en YouTube. Y claro, sale, efectivamente, la copio, la pego y me dice problema para descargar. Ya, y ahí no puedo hacer nada. Hoy día no hubo problema, ¿ves? Así que la tengo yo lista para poder lanzar un ratito más. Ya, vamos a la música entonces, pues, vamos a la música, después una pausa. Y después de la pausa volvemos con la canción que nos pidió nuestro amigo, ya, siempre se me olvida el nombre. De nuestro amigo Gerardo Aguilera, ¿eh? De nuestro amigo Gerardo Aguilera. Ya, ya no sé. Espero que esté escuchando la radio.

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2: Son las 7:37.
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que se me olvida el nombre. Ya, nuestro amigo, a ver, Gerardo Aguilera. Ya, aquí va su canción.

Bien, ahí escuchamos la canción que nos pidió nuestro amigo Gerardo Aguilera. Ya, vamos con... a ver, tenemos... Hace frío, dice. Hola, don Gabriel Temita. Esos celos, gracias. Hace frío. Sí, está helado, ¿eh? Sí. Sí, yo tengo ganas de ir a darme una vueltecita a la ramada de Pueblo Seco. A ver si que puedo salir. Sí, sí. Ya, vamos a revisar. Estamos aquí con los avisos. Atención. Ya, atención. Dice lo siguiente, dice, se vende cebollino listo para llevar y plantar. Dice, está ubicado en calle Armando González 842. Número telefónico de contacto, más 569-8375-2800. Ya, más 569-8375-2800. Ahí estamos entonces con ese aviso de venta de cebollino. Ya, ya no más. A ver, vamos a ver más por acá. Vamos a meternos a WhatsApp. Por acá dice, atención, sí, estudias topografía, ya, o una carrera afín. Xavi Ortega, abogado, busca una persona que esté cursando la carrera de topografía o similar, con conocimiento en subsidios de subdivisiones de previos y revisión de planos de subdivisión. Ya, si cumples con este perfil, contáctate a los siguientes números telefónicos: WhatsApp más 569-77-12-94-74 o al más 569-57-06-37-20, o acércate a la oficina Avenida Manuel Rodríguez 549, oficina número 3, San Ignacio. 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Chávez y Ortega, creciendo junto a la comuna. ¿Qué más? Atención. Viaje a audiencia Tribunales Medio Ambiente Valdivia. Defendamos el río de Guillín. Ya, fecha jueves 15 de octubre. Las personas interesadas pueden reservar sus inscripciones y reserva, dice, al más 569-66-05-5314. Salida de San Ignacio, valor del pasaje ida y vuelta, 35.000 pesos. Después de la audiencia, conoce Valdivia y el fuerte niebla. Ya, ya no más. Atención, se vende terreno de 5.000 metros cuadrados en el sector de Carrizalillo. Ya, el terreno pasa por canal de regadío, papeles al día. Valor 18 millones de pesos, conversable. Interesado, llamar al 9-30-97-3907. Ya, ya no más. Atención, se vende casa habitación. Sí, se vende casa habitación de 50 metros cuadrados. Sitio de 269 metros cuadrados, ubicado en calle Pablo Merlet 980. Documentación al día. Ya venden sus dueñas 3 dormitorios, living, comedor, cocina abierta, baño, bodega, termosolar, dice, para agua caliente. Sí. Teléfono de contacto, bueno, el valor 60 millones de pesos. Teléfono de contacto es el más 569-54-17-1875.
o al más 569-3276-6001. ¿Ya? Ahí estamos entonces con esos avisos que tenemos para usted a esta hora, ¿sí? Aquí en Radio Motiva. ¿Ya? Ya nomás, pues. Vamos a ver por acá, vamos a ver, sí, vamos a, ya, saliendo de acá del aviso. Tengo otro avisito, ya, vamos a ver a la señora Francisca. Francisca Sea nos envió otro avisito por acá. Atención, visita nuestra granja este domingo, 11 de octubre, desde la 1 de la tarde, Granja Educativa Mayulermo. Ya el sector Mayulermo, Callejón Las Raíces, vive la experiencia del campo, ¿sí? Almuerzos campesinos y mucho más. Contacto directo con los animales, ¿sí? Reserva y consultas al más 569-42-42-47-86 o al más 569-82-68-39-29. Granja Educativa te invita entonces a almorzar, almuerzos, ricos almuerzos campesinos. Va a tener albóndiga de campo, tallarines de trilla, carne a la olla de cordero, chupé de guatita, pollo asado y empanaditas. Empanadillas. Ya nomás, pues. Ahí estamos entonces con eso, esa invitación para que vaya mañana domingo en familia a disfrutar y así aprovecha ya de visitar los animalitos de la granja educativa que tiene nuestra amiga Francisca Sea y familia. ¿Ya? Ya nomás, pues. Eso. ¿Qué más se me había...? Ya, ahí no va. Ahí no va. Repetimos entonces, se vende cebollino listo para llevar y plantar. Dice, ubicado en calle Armando González 842. ¿Sí? Número de contacto es el más 569-83-75-2800. Aproveche, ¿eh? Aproveche. ¿Sí? Vamos a la música. Vamos a la música nomás y ya volvemos.

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2: Son las 8:00.
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2: Ya nos salimos las 20 horas con 11 minutitos, 20 horas con 11 minutos, ya son las 8. Oye, se está oscureciendo de a poquitito, ¿ah? ¿Eh? Sí, se está oscureciendo. Hoy día hay un show en la plaza, no en la plaza, en el Parque Ramadero de Pueblo Seco hay un show, ¿sí? Exactamente, así que todos cordialmente invitados, totalmente liberado el show, así que todo el mundo tiene la posibilidad de poder ir a ver. Me mandaron, esto no, en realidad no me lo pagaron ni nada por el estilo, pero en realidad es bueno dar a conocer algunas cosas, porque este sábado, bueno, todo esto comenzaría más o menos a las 18 horas, usted sabe que nunca empiezan a las 18 horas, yo creo que va a empezar a las... 19, 20 horas, yo creo que tienen que estar esperando. Ya. Tiene que estar comenzando. ¿Qué artistas van a estar? Va a estar Henry Sabor y su banda. Siboné. Ya. Asley. Ya también estará el Charro Yumbelino. Sí, a ver, ¿cuántos artistas? 1, 2, 3, 4. Cuatro artistas van a estar en el escenario ahí en el sector Ramada de Pueblo Seco. Todos cordialmente invitados. 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Ya, así que eso, ahí estamos entonces, cordialmente invitados esta noche. Tarde, noche, en sector Ramadero, Pueblo Seco. Ahí se está haciendo este show ya, desde ya. Atención, dice lo siguiente a don Sebastián Flores. Ya comenzó la temporada de venta de cebollino en San Ignacio, ubicado en calle Hermana Armela 163, en la casa de color café en San Ignacio, sector urbano. Ya no más. No hay problema, güey. Repito, sí, don Sebastián Flores ya comenzó su temporada de venta de cebollino acá en San Ignacio, ubicado en calle Hermana Armela 163, en la casa color café en San Ignacio, San Ignacio Urbano. Ya, ¿qué más? También tengo que repetir, se vende cebollino listo para llevar y plantar, ubicado en calle Armando González 842. Ya, número de contacto más 569 83 75 2800. Ya no más, pues. ¿Qué más tengo por acá? Antes de despedirnos, porque quiero ir a dar una vueltecita al show también. Se vende terreno de 5.000 metros cuadrados en el sector de Carrizalillo. Ya, el terreno pasa canal de regadío, ¿sí? Papeles al día, valor 18 millones de pesos. Conversable, llamar al 930-97-3907. Y también se vende casa habitación de 50 metros cuadrados construido, sitio de 269 metros cuadrados, ubicado en calle Pablo Merlet 980. Documentaciones al día, venden sus dueñas, tres dormitorios, living, comedor, cocina abierta, baño, bodega, termosolar para agua caliente, valor 60 millones de pesos. Teléfono de contacto es el más 569-54-17-18-75 o al más 569-32-76-60-01. Oye, quiero aprovechar de saludar a un amigo, Claudio Rodríguez de Carrizalillo, que está de cumpleaños en el día de hoy. Un cariñoso saludo para él. Ya, muchas felicidades. Sí, en el día de hoy, día de su cumpleaños. Así que muchas felicidades para ellos. Sí, felicidades para nuestro amigo Claudio. Ya está cumpliendo añitos, así que muchas, pero muchas felicidades para él, para su gente ahí, ya. Así que con mucho cariño ahí le dedicamos una esta canción de el cumpleaños feliz, ¿ah? ¿Qué?

Bien, ahí estamos entonces con ese saludo. Ya, oye, aprovechando del saludo, vamos a revisar el mensaje. Tengo un mensaje por acá de Silvia Rodríguez que nos escribe. Dice, un saludo para mi hermano Claudio que hoy está de cumpleaños. Espero que haya tenido un buenísimo día con una canción de los Lumaquinos Alegre. Así soy yo. Ya, así soy yo. A ver, me suena esa canción. A ver, vamos a buscarlo, ¿eh? Así soy yo. Así soy yo. No la canta los Lumaquinos. Lo canta Kevin y sus Lumaquinos Alegres en un mix. Ya. Así que ahí va a salir la canción para nuestro amigo. Vamos a la música. Yo me despido. Oye, me despido yo porque tengo que salir. Y muchas gracias. ¿Sí? Sí. ¿Qué más tengo por acá? ¿Alguien más que me haya a escribir? Porque ya me voy. Voy a salir temprano hoy día para volver temprano, ¿sí? Alguien me quiere escribir, parece, ¿eh? Ya, los vamos con Kevin y sus Lumaquinos, con María Elena, el pájaro cardenal y así soy yo. ¿Ya? Gracias, voy a decir por acá. De nada, pues. Ya, muchas gracias. Y los dejamos con buena música para.

0: 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Te indicamos la hora.
1: Son las 8 horas 34 minutos.
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